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0: Solo un minuto.
1: ¿Alguna vez ha deseado tener una línea telefónica directa al cielo? La verdad es que tenemos algo mucho mejor. El Espíritu Santo morando en nosotros para ser nuestro ayudador en todas las situaciones. Como fue prometido, el Espíritu de Dios vino a morar en los seguidores de Cristo en Pentecostés. Sin el Espíritu Santo no podríamos experimentar la vida cristiana. Nuestro ayudador no solo da poder a la obediencia, sino que también enseña, guía, intercede, consuela, transforma y nos da dones para el servicio. Cada vez que nos vemos acosados por tiempos difíciles o tentaciones, el Espíritu Santo nos proporciona fuerzas, resistencia, esperanza y aliento. Tenemos el privilegio de contar con un ayudador divino que nos auxilia cada minuto de cada día.
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8: Vice. Aquí vamos otra vez.

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7: Fueron dos manos juntas. Dos manos de la misma sangre, dos manos unidas firmemente, pero no eran manos unidas en oración. Esas dos manos empuñaban juntas un revólver y juntas dispararon el arma. El problema del jurado era qué dedo de cuál mano fue el que apretó el gatillo, porque ambos hermanos, Jesse Hogan y su hermana Jean, habían dado muerte a la enfermera Ana Udiales. La corte decidió por fin que fue el dedo de Jesse quien apretó el gatillo. Y Jesse fue condenado a muerte. He aquí, amigo, un caso dramático. Dos personas, hermano y hermana, empuñan un arma y con ella matan una enfermera. Ambas manos sostuvieron el revólver, pero fue un solo dedo el que hizo el movimiento fatal. A una mano, la que no movió el gatillo, le correspondió un pequeño castigo. A la otra le tocó pena de muerte. Amigo, ¿cuántas veces son dos manos las que cometen el delito, pero una sola es castigada? ¿Cuántas veces el mal que se comete es resultado de otros elementos que contribuyeron al mal, pero solo uno es castigado? Una persona bajo la influencia del alcohol comete un asesinato y solo él lleva la culpa. Pero ¿qué del fabricante de licores? ¿Qué del que anuncia con llamativa propaganda su veneno? ¿Qué del que vendió el licor? Inclusive, ¿qué de las leyes que autorizan la venta de licores intoxicantes? ¿No llevan todos ellos también culpa en ese asesinato? Una muchacha se escapa de su casa y se junta a pandillas callejeras. Allí prueba drogas. para poder comprar las drogas ejerce la prostitución. La prostitución le causa el SIDA. Así infecta a docenas de hombres que a su vez infectan a sus esposas y ellas transmiten el SIDA al hijo que está por nacer. ¿Quién es el culpable? ¿La joven infectada? Quizás sí, pero juntamente con ella tienen también culpa sus padres que nunca le dieron el hogar amoroso, las pandillas callejeras, los narcotraficantes y los hombres concupiscentes que compraron por una ínfima cosa el cuerpo y el alma de esa muchacha. Amigo, nadie, óigamelo, nadie peca solo. Todo lo que hacemos lleva repercusiones enormes. El pecado de Adán ha manchado la vida de todos los hombres de todo tiempo y de todo lugar. Nadie peca solo. Tan solamente Dios, mi amigo, puede cambiar nuestras acciones, cambiando nuestra alma. Cristo lo llama nacer de nuevo. Cuando Él cambia nuestro corazón, nuestras acciones entonces cambian. Y a menos que encontremos un cambio de corazón, nuestras acciones no cambiarán nunca. Busquemos el perdón de Dios. Al limpiar en nuestro corazón, la semilla que sembraremos producirá entonces vidas sanas y vidas puras.
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Así que todo lo que respira el ave, cielo, tierra, montañas, todo lo que respire, la creación entera proclama el nombre de Dios en este lugar. Y los hijos de Dios se levantan y le cantan y le dicen que Dios es bueno para siempre. ¡Cantamos!

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Holy Bless. República Dominicana. 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
4: Esto es Principios para Vivir, verdades para hoy, mañana y siempre.
5: Jesús nos enseñó que debíamos amar a Dios con todo nuestro corazón, mente, alma y fuerza, y amar a nuestro prójimo como a nosotros mismos. ¿Hay alguna diferencia entre el amor que debemos tener a Dios y el amor que debemos tener a nuestro prójimo? No debería ser. El amor es incondicional, ya sea a Dios o al prójimo. Amar a los que son buenos para nosotros es fácil, pero amar a los que son malos es difícil. Somos llamados a tener el amor de Dios. Eso quiere decir que amamos a los que nos ofenden, igual que a Dios, con todo nuestro corazón, la fuerza de la mente y el alma. Pero si solo amamos a los que nos aman, ¿no será solo amor a nosotros mismos?
4: Este fue David Martínez con Principios para Vivir. www.principiosparavivir.org

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3: Al pensar en la clase de vida que usted lleva, ¿diría que las decisiones que toma son sabias o insensatas? Pienso en quienes nunca consideran la voluntad de Dios para sus vidas. Toman decisiones basadas en lo que quieren o sienten, lo que les haga sentir bien, o lo que otros piensen, sin nunca preguntarse cuál es la voluntad de Dios para sus vidas. Esto es una mala decisión. Es una decisión insensata. Podemos pensar en todas las decisiones que toma la gente. Por ejemplo, algunas personas acumulan crédito en sus tarjetas al punto que saben que no pueden pagarlas. ¿Por qué hacen eso? Por malas decisiones. Mire, la gente toma decisiones insensatas porque excluyen lo más importante en sus vidas, y es la voluntad de Dios Todopoderoso. Así que actúan conforme a cómo se sientan, a lo que les parezca normal. ¿Qué piensan los demás? ¿Qué quiero yo? ¿Qué deseo yo? Y amable oyente, si sus decisiones se basan en esas cosas, tenga por seguro que serán insensatas. Así que le invito a buscar 1 Corintios capítulo 3 y deseo que comencemos leyendo en el versículo 19. Dice así: porque la sabiduría de este mundo es insensatez para con Dios. Escuche esto. La sabiduría de este mundo es insensatez para con Dios, la manera de pensar del mundo sin Dios. Y continúa diciendo, pues escrito está, Él prende a los sabios en la astucia de ellos. No se saldrá con la suya. Hay consecuencias. Versículo 20. Y otra vez, El Señor conoce los pensamientos de los sabios que son vanos. Dice que son vanos, toman decisiones insensatas. Así que ninguno se gloríe en los hombres porque todo es vuestro. Entonces compara a Pablo y a Apolos diciendo, versículo 22, sea Pablo, sea Apolo, sea Cefas, sea el mundo, sea la vida, sea la muerte, sea lo presente, sea lo porvenir, todo es vuestro. Tratan de comparar a los predicadores. Luego vea lo que dice en el versículo 23, y vosotros de Cristo y Cristo de Dios. Amable oyente, le pertenecemos a Dios. Esta verdad solo les pudiera aplicar a quienes han confiado en Jesucristo como su Salvador, quienes son, escuchen bien, sabios para reconocer sus pecados, sabios para creer en el testimonio bíblico sobre su muerte, que nos justificó, nos declaró justos, nos reconcilió, nos salvó eternamente, nos santificó, todas las maravillas que la Biblia dice. Mire, tenemos seguridad eterna. Sabe que es eterna, sin fin. Nuestra relación con Él nos da seguridad sin fin. Quien nos ha dado esa seguridad eterna es quien todo lo sabe, nuestro Dios Todopoderoso, quien envió a su Hijo y sobre el cual dijo, todo es vuestro y vosotros de Cristo y Cristo de Dios. No sea usted, amable oyente, pero a mí esto me hace sentir muy, muy seguro. Le pertenece a Dios, lo que significa, escuche bien, que nada ni nadie puede tocarlo sin el conocimiento, sabiduría y poder de Dios. Nada ni nadie. Entonces, se necesita sabiduría divina para vivir como realmente deseamos. Y cuando vivimos sensatamente, buscamos su guía en cada cosa. Piense en esto. Las personas que son espiritualmente sabias, que son espiritualmente sensatas, podrán ver cosas que los ojos de otras personas no ven. Podrán escuchar lo que los oídos de otras personas no oyen. Es por eso que alguien puede decirle algo persuasiva o arrogantemente, y usted es un hijo de Dios que camina en su espíritu y sabe qué dicen. Envían dos mensajes. Uno es lo que usted les escucha decir, otro es lo que realmente dijeron. Y hay mucha diferencia. Los hijos de Dios que andan sensatamente son quienes, escuche bien, son los que tienen la sabiduría de Dios porque ese es su deseo y voluntad. Pero lo ignoramos y nos metemos en problemas y pensamos, ¡oh Dios, ¿dónde estás? Él ha estado aquí desde siempre. Lo que pasa es que usted no lo escuchaba, escuchaba a otra gente, decidió hacer lo que usted quería y no lo que Dios sabía que era lo mejor. Amable oyente, si vivimos sensatamente, viviremos de cierto modo. ¿Y cuál es ese modo? En esencia, para hacerlo más sencillo, les diré que cuando vivimos sabiamente, podremos pasar por los valles más oscuros de la vida. Caminaremos por sendas que creíamos que serían imposibles de andar. Podremos pasar por situaciones, circunstancias y aflicciones que nunca pensaríamos que podríamos soportar. Pero si andamos sabiamente, Dios dice, este es el siguiente paso, y este el próximo paso, y este es el próximo, y este el próximo. ¿Sabe por qué no nos cuenta toda la historia? Porque ni siquiera la entenderíamos. No podríamos entender a dónde nos lleva Dios. ¿Y qué hace Él? Nos lleva paso a paso. Y le preguntamos, Señor, ¿qué decisión debo tomar? Y Él nos da el siguiente paso que debemos tomar. Si decidimos hacerlo nosotros mismos, araremos en la dificultad y el dolor. Cometeríamos muchos errores. Recuerde que Dios nos ama y nos mantendrá en el camino. Nos ama tanto como para mantener nuestros ojos en la verdad. Ahora, hay otro tipo de vida. Hay gente que vive insensatamente. Y deseo que se fije en lo que dice Santiago capítulo 3, versículo 13. ¿Quién preguntaba algo similar a lo que preguntaba el apóstol Pablo? ¿Quién es sabio y entendido entre vosotros? Muestre por la buena conducta sus obras en sabia mansedumbre. Pero si tenéis celos amargos y contención en vuestro corazón, no os jactéis ni mintáis contra la verdad, porque esta sabiduría no es la que desciende de lo alto, sino terrenal, animal, diabólica. Ahora deseo que piense en esto por un momento. Hay dos tipos de sabiduría. Está la sabiduría de Dios y la sabiduría que viene del hombre. Y deseo que vea cómo las describe este pasaje. Dice que esta sabiduría es terrenal, animal, diabólica. ¿Qué quiere decir con eso de terrenal? Limitada a lo que el hombre hace, limitada al raciocinio del hombre, su pensamiento, intentos, logros. Eso muestra lo limitada que es. ¿Qué tan astuto es el hombre hoy? Podemos inventar cosas, ir a la luna, esto y lo otro, pero no nos llevamos bien los unos con los otros. Estas son las cosas que pueden crear la sabiduría y conocimiento humanos sin Dios. No podemos hacer nada sin Dios. Es terrenal. Esa es una parte de la sabiduría. En segundo lugar, dice que esta sabiduría es animal o natural. Todos tenemos instintos animales en nosotros. Esa es la parte nuestra que no quiere obedecer a Dios. Esa parte nuestra sujeta a tentaciones. Esa parte nuestra que sigue nuestros deseos y sentidos. Quizás usted no quiera aceptarlo, pero todos tenemos instintos animales. Algunos lo llaman naturaleza pecaminosa. Llámelo como quiera. A los que andan insensatamente, su sabiduría no les llevará a ninguna parte. Es animal o natural, es sensorial. Está relacionada con nuestra naturaleza pecaminosa. Leamos 1 Corintios capítulo 2, versículo 14, dice así: pero el hombre natural no percibe las cosas que son del Espíritu de Dios, porque para él son locura, y no las puede entender, porque se han de discernir espiritualmente. Cuando entramos en una discusión con alguien que no cree, como nosotros en Jesucristo, ni en Dios, ni en su divinidad, nos preguntamos, ¿por qué no puede creerlo? ¿Sabe por qué? Porque Dios dice que no podrán. Separados del Espíritu de Dios no podrán entender las cosas de Dios. Y quizás usted sea uno de ellos y está escuchando este mensaje y se está diciendo, no creo en nada de eso. ¿Sabe por qué no cree? Si todo lo está basando en su propio conocimiento y sabiduría, él lo describe como la sabiduría sin Dios, como conocimiento humano, es terrenal, es limitado. Entonces, esta sabiduría animal o natural, por lo tanto, es corrupta. Y él menciona, por ejemplo, que es diabólica. Su fundamento es el propio Satanás. Vayamos un momento a Génesis capítulo 3. Aquí todo era absolutamente perfecto. Y Satanás convenció a Eva diciéndole, si me sigues, te haré como Dios. Ella creyó una mentira. Y mire las consecuencias. Hay mucha gente hoy, quizás usted sea uno de ellos, que ha creído en las mentiras del diablo. Lo ha escuchado decirle, no necesitas a Dios. Los de la iglesia son débiles. Puedes lograrlo solo. Eres listo para arreglártela solo. Tienes posición, dinero, intelecto, talento. No necesitas para nada esa religión. Mire, amable oyente, esa es la voz del diablo. La palabra de Dios le llama diabólica. Tiene que ver con su instinto animal y lo terrenal. Si escucha las mentiras de Satanás, él siempre le dirá, esto es lo más fácil. Pero lo importante es preguntarse, ¿qué es lo más sabio que debo hacer? En otras palabras, ¿qué ve Dios? Con base en su omnisciencia, de saberlo todo, omnipotencia, todo el poder, omnipresencia, Él, Dios, está en medio de todo lo que usted enfrenta. Entonces la pregunta debería ser, ¿qué sería lo más sabio que debo hacer? No debería preguntárselo a todo el mundo, porque primero recibiría diferentes opiniones y regresa donde empezó más frustrado y confundido. La mayoría le dirá lo que cree que usted necesita escuchar o quiere escuchar. Dios siempre le dirá exactamente lo que usted necesita, porque Él será sincero con nosotros sobre todas las cosas. Ahora bien, pienso en todas las decisiones que he tomado en todos estos años. Algunas de ellas, si volviera a tomarlas, lo haría un poco distinto. Por ejemplo, una vez tratábamos de buscar una casa. No podíamos encontrarla en ningún lado y por fin encontramos una que era más o menos lo que queríamos. Y no acostumbro a decir, está bien, en algo así, pero lo hice. Y Dios en su sabiduría, créame, puse en el contrato que si había agua en el sótano, no la compraríamos. Esa noche llovió tanto que al día siguiente había como 30 centímetros de agua en el sótano. Así que lo cancelé y pensé, Señor, ¿qué planeas? Esa semana, mi esposa encontró la casa que buscábamos. Mire, en la primera ocasión, no esperé en Dios, no dije, ¿qué es lo más sabio que debo hacer? No creo que esta sea la correcta, pero lo hice de todos modos. Pero el Señor me redimió de eso. Luego estaba en el proceso de comprar un auto. Pensé, ¿qué debo hacer? Y fue como que Dios me dijera, ¿quieres este o lo mejor que te tengo? Y yo dije, Señor, quiero lo mejor de ti. Un par de meses después, no recuerdo el tiempo exacto, iba a una reunión con un caballero y me dijo, ¿por qué no se compra un carro? Le respondí, Dios no me ha dado paz en comprar ninguno por algo. Y me dijo, ¿qué clase de auto compraría si quisiera? Le dije, y Dios es testigo que nunca ni lo había pensado, pero dije, uno así como este. Y señalé su carro. 3 días después me envió un cheque para comprar un auto, tal como el suyo. Ahora, viéndolo así, el asunto es este. El auto que pude comprar con el dinero que este hombre me dio estaba muy fuera de la categoría del que yo iba a comprar. ¿Qué quiero decirle con esto? Simplemente esto. Dios siempre tiene lo mejor. Y lo mejor no necesariamente es lo más caro, sino lo mejor para usted. Este hombre me dio estaba muy fuera de la categoría del que yo iba a comprar. ¿Qué quiero decirle con esto? Simplemente esto. Dios siempre tiene lo mejor.

mis años de ser creyente, y podría pasar largo rato contándole, dándole ejemplos que me pasan por la mente de las veces que he obedecido a Dios y las veces que no. Y todo vuelve a la siguiente pregunta: ¿qué es lo más sabio que debo hacer? ¿Puede darme una mejor pregunta que esa? No, porque ahí está Dios Todopoderoso. Entonces, lo que Él hace es mostrarnos en este pasaje bíblico en Santiago la diferencia que existe. Veamos este capítulo 3. Dice así en los versículos 13 y 14. «¿Quién es sabio y entendido entre vosotros? Muestre por la buena conducta sus obras en sabia mansedumbre. Pero si tenéis celos amargos y contención en vuestro corazón, no os jactéis ni mintáis contra la verdad». Escuche bien eso. Este es un grupo de personas que creen ser sabias. Versículo 15. «Porque esta sabiduría no es la que desciende de lo alto, sino terrenal, animal, diabólica». Y vivimos rodeados de personas, compañeros de trabajo, que, esto es cierto, de ellos, piensan que tienen la respuesta correcta, excluyen a Dios de sus vidas y en su arrogancia tratan de probar porque tienen la razón. Ahora, quizás tengan posición, talento, destreza, intelecto, tal vez tengan todo eso, pero ¿por eso son más sabios que usted? No. Quizás sean inteligentes en muchos aspectos, pero quien excluye a Dios de su vida no es sabio. Eso es diabólico y entra en la categoría de una vida terrenal, natural y diabólica. Véalo, celos, ambición personal. Y note lo que dice un poco más adelante en el versículo 17. Dice así, pero la sabiduría que es de lo alto es primeramente, escuche esto, pura. Mire, la sabiduría de Dios es pura, o sea, perfecta en lo absoluto. ¿Escuchó eso? Es sabiduría perfecta en todo. Y continúa diciendo, es pura, después pacífica, su sabiduría trae paz, amable, no tiene nada hostil, benigna, llena de misericordia y de buenos frutos, sin incertidumbre ni hipocresía. Así es la sabiduría de Dios. Mire, ¿no está de acuerdo en que es insensato escoger otra opción? Esa es la clase de vida que queremos. Amén. Ahora vea qué dice en el versículo 16. Porque donde hay celos y contención, allí hay perturbación y toda obra perversa. Solo existen dos opciones en la vida. Puede vivir sabiamente o vivir insensatamente. Permítame decirle algo. Ya usted lo decidió. Donde sea que esté, ya anda en la senda de los sabios o anda en la senda de los insensatos. Cambie de senda si anda insensatamente. Mire, no es tan sabio. Quizás crea serlo, pero no lo es. No es tan sabio para saber más que Dios. No es tan intelectual para saber más que Dios. No conoce su futuro. Dios sí lo conoce. No sabe el futuro sobre quienes usted influye, pero Dios sí. Dios Todopoderoso, mediante la persona salvadora de Cristo, quien perdona y limpia nuestro pecado, escribe nuestro nombre en el libro de vida, tiene un plan para nosotros y vive en nosotros mediante su Espíritu. Él nos dará sabiduría en cada decisión que tomemos en la vida. Amable oyente, no hay otra forma de vivir. Ahora, si yo tuviera 30 años, usted podría decir, ¿qué tanto sabe? Me alegra tener más de 80. Mire, porque sé que tengo más de 60 años de prueba que todo lo que le digo es la absoluta verdad de Dios Todopoderoso. Puedo decirle eso mismo cuando ya tenga 100. ¿Sabe por qué? Porque eso no cambia. Así es Dios. Puede confiar en Él. Dios no cambiará para usted en nada. Entonces, tiene dos opciones para vivir. Sabiamente, en obediencia a Dios, en sabiduría, o vivir insensatamente, convenciendo a muchos, haciendo mucho, yendo a muchas partes, tendiendo muchas cosas, y luego morirá. Amable oyente, en sus últimos segundos de vida, tengo el presentimiento de que deseará haber escuchado este mensaje. Lo más trágico que puede hacer es morir sin Cristo. ¿Sabe por qué? Porque las consecuencias son eternas. Quizás no sea la mejor vida del creyente, quizás no tenga mucho, tal vez no tenga títulos con su nombre, tal vez no tenga notoriedad, quizás la mayoría no le conoce, su nombre no está en la prensa.

0: piensa en la TV, etc. Pero vive para Dios. Ha andado en obediencia a Él. Mire, los valores de Dios no son los del hombre. Lo que Dios considera maravilloso no es lo que el mundo piensa. Así que usted puede decidir. ¿Vivirá usted sabiamente? ¿O vivirá insensatamente? Se engañará si vive insensatamente. Es sabio si escoge a Cristo y su senda de vida. Y esa es mi oración por usted.
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0: La primera vez que recuerdo haber tenido miedo fue cuando tuve que predicar mi primer sermón. Mi madre me dijo que leyera Josué 1:9, que dice: «Mira que te mando que te esfuerces y seas valiente, no temas ni desmayes, porque Jehová tu Dios estará contigo en donde quiera que vayas». Luego me dijo: «Hijo, no te distraigas, porque el Señor tu Dios está contigo esta noche cuando estés frente a la gente». La clave está en llenar nuestra mente con la verdad de la palabra de Dios. Somos hijos e hijas del Dios viviente. Nuestro Dios es el soberano del universo. Él está en control de todas las cosas, de modo que, si realmente creo en esa verdad, no tengo razón alguna para estar ansioso o angustiado. Cuando reconozco que estoy ansioso por algo, enfoco mi atención a Dios. Recuerde lo que dice Isaías 41:10. No temas, porque yo estoy contigo. No desmayes, porque yo soy tu Dios que te esfuerzo. Siempre te ayudaré, siempre te sustentaré con la diestra de mi justicia. Amable oyente, no mire ansiosamente a su alrededor, porque al hacerlo, se olvida del soberano del universo. La gente dice: «Bueno, no puedo evitar lo que pienso». Sí, sí puede. En otras palabras, es su voluntad la que elige lo que su mente piensa o no piensa.
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Oye, ¿qué tal? Lindo martes, muy buenos días. ¿Ya desayunaste? Porque te traigo un suculento desayuno de vida en la mañana. Pero en breve vengo con el tráfico y el clima y también impulso vital.

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2: Y reportando el tráfico y el clima para Vida en la Mañana, Vida 99.1 FM, Chonky apretadito que se encuentra la avenida 60, esto es rumbo este en esta mañana. También la I-4 rumbo este, apretado también en el área de Plant City. Construcción que ocurre entre medio de la Bloomingdale Avenida Progress y también la King Boulevard. Y todavía se encuentra un área cerrada, esto es cayendo en el puente de la 275 rumbo oeste, a la altura de esa rampa también de la 60. Siempre recuerde, maneje con cuidado, abróchese bien los cinturones porque esto no es preferencia, esto es ley. Y las temperaturas para el día de hoy, 90 grados la temperatura alta, 77 sería en la noche. Hay un 70% de posibilidad de lluvia. Paralelo entonces también para mañana miércoles. El jueves desciende a un 60% la posibilidad de lluvia. Y entonces el viernes desciende de nuevo a un 50% la posibilidad de lluvia. Se queda así hasta el sábado. Estaremos siguiendo esto más de cerca, seguido de la información que se nos suministra a nuestros estudios.
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Bendiciones, tu hermana Yesenia Ríos, un campesino que luchaba con muchas dificultades, poseía algunos caballos para que lo ayudasen en su pequeña hacienda. Un día su capataz le trajo la noticia de que uno de sus caballos había caído en un viejo pozo abandonado y sería muy difícil sacarlo de allí. El campesino fue rápidamente a evaluar el accidente y sí, se dio cuenta que era difícil y muy alto el precio para sacar al caballo de aquel pozo. Así que tomó la decisión de pedir a las personas que sacrificasen el animal tirándole tierra a el pozo. Así lo hicieron, comenzaron a lanzar tierra y tierra, de manera que ésta iba cubriendo al caballo. Pero a medida que la tierra caía sobre el caballo, éste se sacudía y con el montón de tierra pisaba y subía. Y cuando vino a ver de tanto y tanto caer tierra y tanto sacudirse, el caballo finalmente había logrado salir del pozo. Así que si estás quizás abajo y otros lanzan sobre ti palabras hirientes, recuérdate de la historia del caballo. Sacúdete la tierra y brinca. Queridos, no desistas cuando en la vida sientas que las personas quizás lanzan comentarios hirientes o tal vez piensas que no tienes valor. Quizás tu primera reacción es abandonar, rendirte, ponerte triste y querer dejar de luchar. Sin embargo, no. Dios te ha dado capacidad para que con su sabiduría puedas enfrentar las diversas situaciones que llegan a tu vida. No estás solo, solo sacúdete y brinca. Filipenses 3:13 dice, hermanos, yo mismo no considero haberlo alcanzado ya, pero una cosa hago, olvidando lo que queda atrás y extendiéndome a lo que está adelante. Recuerda, sacúdete y brinca. Para Impulso Vital, bendiciones.

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0: 99.1 FM Vida y aquí tu programa Vida en la Mañana. Y bueno, queremos en este momento mencionar una noticia un poquito fuerte, ¿verdad? Porque obviamente esto sucedió en estos pasados días, si no me equivoco, en el fin de semana, que se nos estrella un Boeing, ¿verdad? Un avión de estos de carga, un avión tripulante, y él cae allá en el área de Miami. Y vamos a ver si tenemos el clip, señor productor, vamos a ver si tenemos el clip de, si no me equivoco, es la Alguacil que está dando el anuncio de esta situación. Adelante, señor productor.
1: Le queremos dar todas las oraciones a las personas que puedan tener personas que fallecieron o están heridas en este incidente, en esta tragedia. Esa tarde, a las 2 de la tarde, un avión de cargo se estrelló aquí en el aeropuerto de Miami. Llegó a parar a una área a cerca del aeropuerto. Podemos confirmar que murieron 5 personas. Varias personas también fueron heridas y fueron trasladadas a hospitales aquí localmente.

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1: 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Ay, Lupa, bendito sea la misericordia del Cordero Pascual, pasado 3 días y que resucite.
2: Pero, Chunky, ¿qué te pasa, papito? ¿Qué pasó? ¿Qué pasó? Yo estoy llegando aquí con buena voluntad, ¿qué pasó?
1: No, es que Lupa, bendito. Señor Jesús, con todas estas cosas que tú siempre haces, ¿qué pasó? ¿Qué pasó?
2: Pues, Chunky, yo no sé, tú no eres una persona magnánime.
1: Espérate. Detengan todo. ¿Cómo es eso? ¿Qué palabra es esa?
2: Una persona magnánime. Una persona magnánime. Eso yo lo aprendí aquí en la escuela.
1: Yo no. ¿Qué? Bueno, ok. ¿Qué significa esa palabra primero que nada?
2: Que no eres una persona bondadosa, papi.
1: Oh, wow. ¿Y te enseñaron eso en la escuela?
2: Sí, aquí en la escuela me lo enseñaron.
1: Qué interesante.
2: Así mismito,
1: bueno,
2: papá.
1: Bueno, pues mira cómo son las cosas. Algo entonces que podemos decir que has aprendido bueno es palabras así media rara, pero que... Que tengan un significado bien, bien hermoso.
2: Anyway, papito, yo nada más quería venir para aquí para saber qué es lo que está pasando.
1: Bueno, punto y aparte. Pero, ok, ¿eso era lo que tú venías a decirme?
2: No, era para saber qué pasó ayer. ¿Qué pasó ayer que tú no estabas aquí? O que estabas aquí, pero yo no sé qué pasó.
1: Bueno, es que ayer fue el día, fue una celebración, fue un día festivo. En inglés se le llama el Labor Day.
2: Okay.
1: Y entonces, pues, obviamente en español se le traduce como el Día del Trabajo.
2: Okay.
1: Pero honrando, ¿verdad?, a esas personas que trabajan, pues, no se trabaja. Así que ayer, pues, simplemente observamos el día.
2: Ya, simplemente tú estabas de vago ayer. Yo no sé, hay que hablar con el jefe para saber, tú estabas de vago. Eso lo,
1: ay,
2: lo
1: Lupa,
2: sé todo.
1: Tú estás demasiado. Mira, está bien, ya sigue a clase.
2: Bueno, ya, está bien, yo me
1: ya
2: voy.
1: No puedo hacer más nada aquí, tenía un temita, pero vamos a dejarlo para después.
2: Nos vemos, bye, bye.
1: Sí, Lupa, está bien, no te preocupes. Nos vemos, bye. Seguimos aquí con más en el 99.1 FM. Yo no sé por qué es que este niño, o sea, ¿quién lo trae? ¿Quién es el que lo trae aquí? Vamos a preguntar eso. ¿Quién trae a ese niño aquí al plantel?
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0: Regresamos en breve con más de Vida en la Mañana. 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
0: Ya casi son las 8 de la mañana, pero antes de que sean las 8 en punto.
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2: Y reportando el tráfico y el clima para Vida en la Mañana, Vida 99.1 FM, Chonky apretadito que se encuentra la avenida 60, esto es rumbo este en esta mañana. También la I-4 rumbo este, apretado también en el área de Plant City. Construcción que ocurre entre medio de la Bloomingdale Avenida Progress y también la King Boulevard. Y todavía se encuentra un área cerrada, esto es cayendo en el puente de la 275 rumbo oeste, a la altura de esa rampa también de la 60. Siempre recuerde, maneje con cuidado, abróchese bien los cinturones porque esto no es preferencia, esto es ley. Y las temperaturas para el día de hoy, 90 grados la temperatura alta, 77 sería en la noche. Hay un 70% de posibilidad de lluvia. Paralelo entonces también para mañana miércoles. El jueves desciende a un 60% la posibilidad de lluvia. Y entonces el viernes desciende de nuevo a un 50% la posibilidad de lluvia. Se queda así hasta el sábado. Estaremos siguiendo esto más de cerca, seguido de la información que se nos suministra a nuestros estudios.
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14: Y aquí Chonky que te acompaña en Vida en la Mañana, y en este momento quiero mencionar algo bien interesante. Esto viene a nosotros gracias a la cadena noticiaria Centro Tampa, y la noticia obviamente viene a nosotros compartida de ellos, y nos dice que viene del sacrificio de un padre al sueño de una hija. La HPWA impulsa a jóvenes latinas en Tampa, ¿ok? Esta noticia, pues, obviamente fue redactada por Juan José Posada. Y nos dice, durante años el padre de Celdi Maldonado trabajó lejos de su hija para construir una vida aquí en los Estados Unidos. Y llegó desde Guatemala hace 24 años atrás, cuando ella apenas pues tenía solo 8 meses. Comenzó entonces como cocinero de pizzas, trabajó como chef en cruceros y posteriormente pues logró establecer su propio negocio de jardinería y cuidando de césped, ¿ok? O como prácticamente le decimos nosotros por acá, cortando grama. Hoy día su hija estudia en la Universidad del Sur de la Florida, la USF, con la intención de convertirse en abogada especializada en inmigración. Y esto es porque para Seldy alcanzar esa meta representa también una manera de honrar el esfuerzo de su padre. Y esto es algo bien hermoso que ella lo visualice de esa manera. La historia de ambos está marcada por la separación, obviamente el sacrificio y una relación que se fue fortaleciendo con los años. Y así es que lo estoy diciendo de esta manera porque yo quiero que para las personas que nos estén escuchando en este momento, específicamente jóvenes que nos estén escuchando en este momento, mira, tú quieres honrar a tu papá, tú quieres honrar a tu mamá, a tu papá, tú sabes, tus padres, pues tú sabes cómo tú mejor los puedes honrar siguiendo el legado que ellos dejaron en tu corazón, ¿ok? Esa es la mejor manera que podemos identificar que tú puedes honrar a esos padres. Y obviamente la otra manera es lo que bíblicamente siempre se ha enseñado, honrar a tu padre y a tu madre, y esto lo que significa es en respeto, ¿ok? Pero esto también aplica, estas cosas así de seguir el legado de tus padres, ¿ok? Que ellos han impregnado en ti, pues esto también es una manera de honrarlos. Y obviamente, antes de emigrar, siguiendo esta línea de pensamiento, su padre tuvo que comenzar a trabajar en el campo de su natal país cuando apenas tenía 10 años y así pues ayudar a su madre y contribuir al sostenimiento de sus tres hermanos, ¿ok? Cuando ella conoció esa parte de la historia de su padre, decidió convertirla en una fuente de motivación para su propia vida personal, ¿ok? La relación entre ambos también pues cambió con el tiempo, y después de la infancia marcada por la distancia, Seldy asegura que hoy su padre es uno de sus principales apoyos, y lo describe como su mejor amigo y confidente. Y esto es una cita que ella dice: quiero que él se sienta orgulloso de la hija que tiene, ¿ok? Ella lo expresó en una entrevista, pero esto es bien hermoso que ella lo exprese así, no tan solo por el hecho de que, ¿verdad?, que lo esté haciendo para su carrera y su currículo de estudios, pero sino, como vuelvo y recalco, por la tradición, ¿verdad?, que está dejando en su corazón el papá en ella, a la misma vez pues el legado que está dejando en ella. Y esto es algo hermoso de que se pueda observar de esta manera y que lo podamos decir para que se entienda la manera de cómo honramos a nuestros padres. Y dirigiéndonos a esto, pues el apoyo del HPWA, este proceso apareció la Asociación de Mujeres Profesionales Hispanas, que es Hispanics Professional Women's Association, en una organización sin fines de lucro fundada en Tampa desde el 1990 por un grupo de mujeres profesionales hispanas interesadas en generar oportunidades de desarrollo profesional y personal para otras mujeres de la comunidad. Y con esto pues entra la historia y la trayectoria de Seldy, que participó como aprendiz en el programa de mentoría en el 2025 y allí recibió acompañamiento profesional y personal, además del apoyo para conseguir una beca que contribuyó a hacer posible su ingreso a la USF. Esto es bien hermoso, gracias por esta noticia. Y verdad, ojalá que esto motive, por yo mencionar esto aquí hoy, que esto motive a otros jóvenes que nos están escuchando en esta mañana a que también pues puedan proseguir esta misma línea de pensamiento o que lo consideren para conseguir esta misma línea de pensamiento. Aquí Chonky, que te acompaña en Vida en la Mañana.

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3: Y de nuevo, Chonky, que te acompaña aquí en Vida en la Mañana. Y bueno, tengo esta noticia que no sé cómo, ¿verdad?, podemos observar esto, porque dice Florida busca comprar una propiedad costera de 30 acres en el norte de Clearwater Beach. Pero cuando dice Florida, a mí no me incluyeron en esto, así que por eso es que vamos a ver cómo es que esto fluye. Porque en una propuesta que ampliaría el parque estatal de la isla Caladesi, el gobierno del estado de la Florida busca entonces comprar una de las últimas extensiones de terreno costero sin urbanizar el área y de propiedad privada en el condado de Pinellas, ¿ok? Y obviamente yo sé que esto tiene que, hay mucho, ¿verdad?, escrutinio que tiene que ver con esto, mucho red tape, mucha ubicación que tienen que hacer con estas, con esto que están haciendo, ¿verdad? A la misma vez, mucha documentación, aspecto legal que todo esto conlleva para que entonces pues esto pueda ser posible. Pero uno lo que piensa, esto es lo que yo pienso, o sea, me van a tener que corregir si estoy mal en mi pensamiento. Esto es lo que yo pienso. ¿Cuál es el beneficio que le podemos dar a la comunidad? O sea, para entonces poder ejecutar esto, ¿qué es el beneficio? ¿Qué beneficio trae? Porque si no hay ningún tipo de beneficio, pues mira, vamos a dejar esa propiedad quieta. Y si es de quien sea, pues vamos a dejárselo ahí. O le decimos a la persona, mira, si tú quieres que esto se convierta en área turística, pues entonces asígnanos un área donde entonces podamos rentar, que el gobierno pueda rentar, para que entonces pues se pueda abrir y vamos a... O le decimos a la persona, mira, si tú quieres que esto se convierta en área turística, pues entonces asígnanos un área donde entonces

0: Pero anyway, la propiedad que abarca más de 2 docenas de acres en el extremo norte de Clearwater Beach está a la venta junto con una mansión frente al mar de 3.4 pies cuadrados por $37.5 millones. Y la finca Mandalay Point salió al mercado por primera vez a ese precio en el 2024. Esto según se informó a ciertas cadenas que estaban siguiendo esto al momento. Y el registro público muestra que el estado comenzó a discutir la compra de los terrenos costeros ya en el pasado diciembre. Y un portavoz del Departamento de Protección Ambiental de la Florida confirmó que el estado está tasando la propiedad. Todavía, pues, obviamente, no está claro qué oferta podría hacer el estado para comprar el terreno ni cuándo se presentará una propuesta formal para que esto, pues, pueda ser posible. Y obviamente, pues, con todo esto, también me imagino yo que entonces estarían ubicándose para saber qué es lo que van a hacer en esa área. No sé si es que entonces lo van a abrir como playa en particular, porque queda casi en la misma costa. Todo está casi en la misma. Parece una... parece como un jerky, tú sabes. Perdonando, ¿verdad? La comparación. Pero exactamente parece así, un beef jerky, que está así todo elongado. Pero que tiene zonas arrugadas en las esquinas. Pues así mismito, eso es todo lo que parece. Pero está en la misma costa, así que me imagino yo que tratarán de hacer que esto se vea, pues, como área de playa. Esto es verdad, allá yo acá pensando de que se vea así más o menos. Pero si no, pues entonces tendrían a lo mejor otro pensamiento para esta área que están tratando de conseguir. Yo espero... Que si es el condado, si es el estado, ¿verdad?, que está tratando de comprar esto para adquirirlo, pues mira, tú sabes, tú lo estás comprando con el dinero de la comunidad, así que vamos a ver si tú haces entonces algo ahí para la comunidad, ¿verdad que sí? ¿Quién está conmigo? Levanten la mano. Así mismito es, eso es, 99.1 FM.
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Y aquí John Kiki te acompaña en Vida en la Mañana. Y bueno, quiero aprovechar también en este momento, tomar estos minutitos para, ya que ayer pues no nos, o sea, no que no nos dio tiempo, pero que como estábamos con la mente de mencionar lo que era el día del Labor Day, pues se nos pasó, de verdad se nos pasó. Y quiero mencionar en este momento personas que cumplen años en el día de hoy, bueno, que cumplieron años ayer, en otras palabras. En el día de hoy también tenemos otras personas que cumplen años, pero de ayer y también en el fin de semana. Y quiero empezar por mi gran amigo Héctor Reyes, de allá de México. Nos escucha siempre ahí, bien fiel, nos escucha. Así que saludos, Héctor. Muchas felicidades. Happy birthday. También para Julie Victoria, que cumplió años ayer. Brian Robles, que cumplió años también ayer. Germán Peña, mi gran amiguito Germancito. Ruti Piñero, también para Betty Beltrán, cumplió años ayer. Y también en estos días, Karen Peña, Clinton Kenoy, Omar Mojica y Bianca Morales, que cumplió años en estos días. Así que muchas felicidades para todos ustedes y que cumplan muchos más. Pero no se rían de mí. No digo que sé cantar, pero por lo menos, tú sabes, hago el intento. Bendito sea la misericordia de Dios. ¿Dónde?

Me has examinado y me has conocido, y has escudriñado mis caminos y mis pensamientos. No te son extraños,

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0: Y aquí Chucky, que te acompaña en Vida en la Mañana. Y bueno, tengo esta noticia que algunas veces nos puede traer como que un poquito de miedo por el hecho de que uno diría, wow, esto está bien candente, ¿verdad que sí? Y se trata nada más y nada menos que una supuesta noticia que está corriendo por ahí. Dicho sea de paso, hay un muchacho que puso un video, lo cual pues está en relieve, si lo creen o no, de que Target, la tienda Target, está poniendo o colocando un dispositivo que rastrea todos tus movimientos. Y entonces la pregunta está, ¿Target ahora está siguiendo cada uno de tus movimientos? Bueno, no. Las afirmaciones virales de que Target utiliza cestas de compras de seguimientos especiales para monitorizar cada uno de tus movimientos son falsas, ¿ok? Esto lo están haciendo y lo están haciendo viral. Están haciendo esta noticia súper, súper viral. Y aunque los grandes minoristas usan tecnología general como señales Wi-Fi y cámaras de seguridad para analizar el tráfico agregado a la tienda, lo que realmente está sucediendo en el teléfono, los teléfonos inteligentes, es que envían constantemente señales de Wi-Fi y Bluetooth para buscar redes. En otras palabras, te lo voy a decir a modo chunky, ¿verdad? Cuando tú estás, supongando, buscando un artículo, o bueno, no tanto así, sino que estás, como quien dice, tratando de tú buscar un localizador, pero estás en la tienda Target, pues ellos pueden, como quien dice, también accesar no tu información, sino la información que tú estás accesando, ¿ok? Y los sensores en las tiendas pueden captar estos pings para medir el flujo general de multitudes que están entrando en la tienda y el tiempo que las personas permanecen en ciertas áreas. Sistemas de cámaras, por ejemplo, ¿verdad? Target utiliza extensas redes de cámaras de seguridad para prevenir el robo y a la misma vez, pues, controlar la seguridad que se encuentra en esa tienda. No para rastrear vidas personales o individuales. Te lo repito, no para rastrear vidas personales o individuales. Con esto, pues, aplica datos de la aplicación si utilizas la aplicación Target con los servicios de ubicación habilitados. La aplicación utiliza tus datos de ubicación generales únicamente para estimar cuándo llegas para recogerlos en la acera. O sea, como hace todas las demás tiendas que están haciendo ahora mismo, que ¿cómo que utilizan eso? No sé, ahora mismo se me olvidó el nombre, que es como este pickup, como tú sabes, compra de pickup. Y entonces Walmart lo está haciendo mucho, que tú tienes que dejarle saber cuando ya tú llegaste, si eso te envía una numeración. Bueno, tú tienes la numeración y tú envías esa numeración, y entonces esa numeración hace de que le alerte al personal adentro que tiene ya tu compra o tiene ya tus artículos, y entonces lo saca afuera para dejarte. Los videos virales que afirman que las cestas estándar contienen rastreadores de microchips ocultos utilizados para seguir a los compradores son completamente falsos. Acoso en tiempo real. Los empleados no pueden ver tu nombre individual, tu camino a pie o tu historia personal en un mapa vivo mientras compras, ¿ok? Reconocimiento también facial que supuestamente las redes sociales están diciendo de que tú haces. Los empleados actuales y anteriores señalan que las tiendas estándar no utilizan software activo de reconocimiento facial en los compradores cotidianos que vienen a las tiendas regularmente. Las opiniones sobre Reddit son mixtas. Esto es una aplicación en las redes sociales donde mucha gente, pues, da su opinión. No necesariamente tienen que ser ciertas. Y el personal minorista explica que los temores del público sobre el seguimiento consciente están muy, o también omniscientes, de que lo saben, muy dramatizados en comparación con lo que realmente hace la tecnología. Ok, así que si usted se siente todavía acosado, por decirlo así, pues mira, simplemente apague su localizador, apague su Wi-Fi, es más, póngalo hasta en modo avión si usted quiere cuando entra a Target, y así pues entonces usted se evita esta situación o el que usted sea uno de los que lo estén verificando para saber todo su movimiento, ¿ok? Aquí Chonky que te acompaña en Vida en la Mañana.
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0: Bueno, en el día de hoy, ya tú sabes que los martes es como que si estuviésemos corriendo. Ya llegamos a la culminación de nuestro programa en el día de hoy. No sin antes recordar que a la 1 de la tarde estarán los muchachos de Dímelo, Joel o Santiago, Liz Moreno, amenizando tu tarde de 1 a 5. Yo regreso entonces mañana para traerte 3 horas interesantes de vida en la mañana. Así que al final todo saldrá bien, y si no sale bien, es que no es el final. Muchas bendiciones, nos vemos mañana. Bye bye.
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8: En este mensaje tratamos el caso de un hombre que descargó su conciencia de manera anónima en nuestro sitio conciencia.net y nos autorizó a que lo citáramos como sigue. Mi hija de edad universitaria ha estado saliendo con un muchacho. Es una relación secreta que me molesta, ya que nunca lo ha presentado como su novio. No sé si se avergüenza de él o qué es lo que sucede. No sé cómo aconsejar a mi hija porque tiendo a criticar al muchacho, lo que puede herir los sentimientos de mi hija. Prefiero no tocar el tema. Él sería el primer novio de mi hija y podría estarse aprovechando de ella. ¿Cómo hacer recapacitar a mi hija? Este muchacho ha venido pocas veces a la casa. Este es el consejo que le dimos. Estimado amigo, es evidente por qué su hija ha mantenido en secreto esta relación. Ella piensa que no puede decirle la verdad porque es obvio que usted no tiene buen concepto del muchacho. Ella lo invita poco a su casa porque tal vez tema que usted lo critique de frente o diga otra cosa que la avergüence. Le aconsejamos que lo invite usted a cenar con su familia y que lo trate con respeto y bondad sin que importe lo que sienta por él. Lamentamos decirle que ya no es tiempo de preparar a su hija para las relaciones que habrá de tener como adulta. El tiempo oportuno para prepararla hubiera sido cuando ella aún era niña. El tiempo de conversar con ella acerca de las relaciones humanas hubiera sido en su adolescencia. Y el tiempo de supervisar sus salidas hubiera sido cuando ella estaba en la escuela secundaria. Ahora su hija es adulta. ella decidirá si va a seguir o a rechazar sus consejos. Si aún vive en casa con usted y depende de su sustento económico, entonces usted puede exigir que ella obedezca ciertas reglas. Sin embargo, ya que ella es adulta, si son reglas poco razonables, harán que ella se aleje de usted rápidamente. Así que en lugar de imponer reglas y hacerle advertencias, sería mucho mejor tratarla como adulta y respetar sus opiniones y decisiones. A medida que usted haga eso, ella se mostrará cada vez más dispuesta a conversar con usted acerca de su vida privada. Cuando ella hable y usted escuche sin interrumpirla, tarde o temprano se presentarán oportunidades para que usted le cuente algunas de sus propias experiencias y las razones por las que se preocupa por ella. Cuando el apóstol Pablo les dio instrucciones a los efesios, les dijo a los hijos que obedecieran y honraran a sus padres. Pero también dijo que los padres no debieran hacer enojar a sus hijos. La conducta que irrita o hace enojar a los hijos adultos se da cuando sus padres no dejan de tratarlos como niños a pesar de que ya son adultos. No sabemos si ese muchacho le conviene a su hija o si tratará de aprovecharse de ella, pero no es ella la que nos está pidiendo consejo. Lo que a usted más le conviene hacer es orar por su hija para que ella tenga la sabiduría que necesita y mientras ora, pedirle a Dios que también le dé a usted la sabiduría que necesita para tratar a su hija ahora que es adulta. Le deseamos lo mejor, Linda y Carlos Rey. El consejo completo que por falta de espacio no pudimos incluir en esta edición puede leerse con solo pulsar el enlace que dice Caso 169 dentro del enlace en conciencia.net que dice Caso de la Semana.
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5: Considera los siguientes pasajes. En Salmos dice: examíname, oh Señor, y pruébame. Prueba mi mente y mi corazón, porque tu misericordia está delante de mis ojos, y yo he andado en tu verdad. No me siento con hombres engañosos, ni voy con los pretendientes. Odio la reunión de los malignos, y no me sentaré con los impíos. En Mateo dice: porque vino Juan, que ni comía ni bebía, y dicen: demonio tiene. El hijo del hombre que come y bebe, y dicen: he aquí un hombre comilón y bebedor de vino, amigo de publicanos y pecadores. Pero la sabiduría es justificada por sus hijos. Todo está en el corazón. Dios lo sabe bien.
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0: Y ahora tenemos al chef Se Lo Cree.
1: Y aquí preparamos este riquísimo flan que te va a gustar. Se llama empalaga. Primero agarramos una tacita de limón y le echamos un limón hasta gusto.

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0: programa. Dímelo, yo estoy muy contenta este martes 8 de septiembre. Que volando se me van los días, Joel, pero contentísimo.
1: De volada.
0: De volada, sí.
1: Fue de volada.
0: Se me ha ido de volada, sí. Se me ha ido volada.

bendecido día a todos ustedes. Tenemos un programa para el día de hoy. Te adelanto que más adelante estará con nosotros, como cada martes, la sección más real, no se puede. El pastor

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1: Esta es de las historias donde todo parece que está claro porque hay contratos. Están, se supone que leídas todas las letras. Y si estamos ambos bandos en común acuerdo, firmamos y todo se va a llevar a cabo con transparencia. Pero cuando existen estas áreas grises legales, es cuando pudiéramos entrar en una situación como le pasó a esta mujer. Te estoy hablando del caso de Carlos. Este hombre español, pero residente en Suiza, por motivos laborales, este hombre soltero, Joelo. Sin embargo, él decidió que él quería ser un padre soltero mediante la famosa gestación subrogada, que hemos hablado en distintas ocasiones de este tema con sus variantes, porque es que siempre hay un hilo que sacarle a este tema de la gestación subrogada. En este caso, el caso de Carlos, esta práctica de la gestación subrogada es ilegal en España. Es por eso que él decidió viajar a México, donde sí está permitido, y a través de una mujer que fue, perdón que lo diga de esta forma, pero contratada, gestó a este bebé bajo un acuerdo de gestación subrogada comercial. Un proceso coordinado a través de una agencia privada en México, mediante la cual esta mujer recibe una compensación económica. Por eso es que tenemos que llamarlo que es un contrato. Uh-huh. En términos legales, así funciona. Suena cruel, suena poco ético, pero así funcionan las cosas. Este bebé nació en abril del 2024. Tras el parto, la gestante entregó al menor al padre español, como habían acordado. Sin embargo, ¿por qué se coordinan las cosas? Pues el término se llevó a cabo implantando en el útero un embrión creado artificialmente en la clínica, porque el material genético, en este caso del padre de Carlos, pues es de él. Sin embargo, un óvulo de una donante anónima diferente. Por lo tanto, no comparte absolutamente nada con la mujer gestante, ¿sí? Estamos de acuerdo hasta ahí, ¿cierto? Bueno, ¿dónde es que se complica la cosa? Tú te preguntarás. Uh-huh. Pues es que resulta que este muchacho es de una ciudad de España que se llama Alicante. Y el juzgado de Alicante, un juzgado de Alicante, ha condenado a esta mujer gestante mexicana a pagar una pensión de alimentos de 150 euros mensuales. Esto equivale más o menos alrededor de $175 mensuales y la mitad de los gastos extraordinarios para el hijo que gestó mediante subrogación para este padre español. ¿Qué incluye estos gastos ordinarios de sustento? Habitación, educación, vestido y obviamente todo lo que vaya relacionado cuando va a ir creciendo este bebé, Joelo, que estamos hablando, si necesita alguna intervención quirúrgica, tratamientos de ortopedia, óptica, ortodoncia, psicología, logopedia, rehabilitación y otras cosas que no pueda cubrir la seguridad social. Esta madre que simplemente lo gestó y hasta tiene un contrato, pero participó, tiene que pagar.
2: Es decir, que pudiéramos pensar que este hombre calculador lo calculó, valga la redundancia, dice, bueno, ella no puede entonces contrademandar, porque prácticamente fue parte de algo que en España no necesariamente es legal. No obstante, para esto sí hay legalidad, para lo que yo estoy exigiendo aquí en Alicante, en España, esto sí yo lo puedo hacer. Entonces, pues, yo me imagino que lo calculó en términos matemáticos también.
1: Bueno,
2: yo le pago tanta cantidad, pero me ahorro a largo plazo, por lo que me va a estar ella abonando a la crianza de mis hijos, pues prácticamente lo voy a recuperar. O sea, la inversión que hizo lo que ella ganó prácticamente se le fue y él lo recupera a largo plazo.
1: Mira,
2: ¿qué negociazo es eso?
1: Suena así y fue también mi primera impresión. Sin embargo...
2: Ay, qué bueno que hay un sin embargo.
1: El padre ha declarado que no tiene la mínima intención de reclamar ni cobrar dicha pensión a la mujer. Su principal batalla legal actúa en España, que se centra en lograr que su hijo lleve sus dos apellidos en la documentación española, ya que por vacíos legales, el segundo apellido registrado ha sido el de la gestante.
2: Uh-huh.
1: Así que, según este padre, el único que quería era ser padre y como no tenía esta mujer para realizarlo, acudió a estas instancias novedosas como es la gestación subrogada. Él quiso llegar a España con su bebé, es como mío, vengo al registrarlo, pero no. La ley de España dijo no, ¿y dónde está la mamá?
2: ¿Dónde está la mamá? Pues mire la mamá y le explica, pues ella también se tiene que hacer cargo, aunque usted no quiera que esto suceda, en términos de ley, ella tiene que cumplir. Entonces sería que se lo dé a él y él se lo devuelva. No sé entonces cómo lo van a hacer, pero es súper interesante y esto pudiera ser, claro, Liz, esto pudiera trascender en términos legales, pudiera ser precedente.
1: Mira,
2: para futuros casos.
1: Exactamente, porque nació exclusivamente de la aplicación automática de la ley española. Como en España la gestación subrogada es nula y la ley dicta, escuche bien, la ley dicta que la madre es la que da a luz, pues el caso es muy claro para la ley de España, ¿cierto? Uh-huh. Por lo tanto, el juez se vio obligado legalmente a reconocerla como la madre biológica. Al otorgarle la custodia total al padre, la ley exige de forma automática que el otro progenitor contribuya económicamente al sustento del menor, dando pie, pues, a este inusual resolución
2: judicial. Al final, ¿qué va a pasar? ¿Ella va a dar o no va a dar?
1: Legalmente,
2: ¿qué es lo que va a pasar?
1: Legalmente está obligada. Pero ahora le toca al papá, porque, ok, legalmente...
2: Renunciar legalmente a precisamente eso.
1: Yo creo que eso es lo que se supone que debería promover el padre, ¿verdad? No, yo voy a absorber el 100% de los gastos de este bebé porque es mío. Pero también, si la ley no le está permitiendo registrar con sus dos apellidos, pues es ahí como que... Es una situación bien complicada.
2: Interesante. Bueno, llega a ser otro padre y dice, ay, bendito, se me dio. Como yo decía.
1: Se logró.
2: Que de hecho, eso pensaba que ese era el caso. Creía que había sido un poquito más complicado, pero si tenemos un papa que está diciendo, no hay problema con eso, yo me encargo de todos los gastos, incluso de ese dinero, ella no tiene que pagarlo, pero él no es el que decide. Al final decide...
1: Exactamente.
2: El tribunal.
1: Uh-huh.
2: El tribunal es el que viene decidiendo lo que va a suceder. Esto, este tipo de casos se va a ir complicando cada vez más según la ciencia siga avanzando, según cada país, Liz, y con esto de la globalización, con esto de que las comunicaciones, el acceso, el que si no lo hago aquí, me voy para Francia, o me voy para Perú, o me voy para Argentina, pero cada país tiene sus términos legales, su idioma legal, su lenguaje.
1: Uh-huh.
2: Y se siguen complicando cada vez más las cosas. Entonces se va a buscar que se hable el mismo lenguaje para ciertos asuntos.
1: Uh-huh.
2: Eso es lo que se va a intentar hacer, porque no es posible lidiar con esto de que cada cual un lenguaje diferente legal y no, para ciertos asuntos en particular tenemos que ponernos de acuerdo. ¿Y cómo se logra eso?
1: Uh-huh.
2: Ese es el reto de la humanidad.
1: Totalmente.
2: Es todo
1: un reto. Y añádele, si ya de por sí, Joel, las cosas legales eran complicadas. Es por eso que veíamos tantos issues. Bueno, añádele un bebecito inocente, uno así que no tiene nada que ver en todos estos asuntos de los deseos de uno y los intereses del otro. Véase como se quiera ver, pero es que esto de la gestación subrogada está funcionando lamentablemente como un negocio.
2: Yo sé que hemos hablado en varias ocasiones, pero vamos a verificar cómo funciona en Puerto Rico o en Estados Unidos. No sé si producción tenga esa información porque me dicen que tenemos 4 minutos Así que vamos a verificar en este preciso momento, vamos a hacerlo en vivo, cómo funciona esto en Estados Unidos y Puerto Rico. Si hay un lenguaje diferente, si funciona, si es legal, si no es legal. Creo que ya tenemos toda la información.
1: Pues mira, en los Estados Unidos, a diferencia de México o España, que son los casos que estamos hablando en este momento, la gestación subrogada funciona como una industria altamente regulada.
2: Industria, legal. Esa palabra.
1: Qué fuerte,
2: qué
1: ¿verdad?
2: Qué fuerte suena.
1: Pero así es.
2: Industria, ¿sí?
1: Legalmente blindada y comercial. Wow, palabras que no deberían estar ahí porque se supone que no tienen nada que ver con la vida. Pero es que volvemos al punto. Esto es un contrato.
2: Es un negocio.
1: Ajá.
2: Una empresa.
1: Pero hay una característica fundamental en los Estados Unidos. No existe una ley federal, por lo que todo depende del estado donde ocurra este proceso. Y es por eso que precisamente habíamos estado escuchando que California, Illinois, Florida o Nevada tienen sus propios documentos que se les llama orden de paternidad previa al nacimiento. Y todo esto se va viendo en el transcurso del embarazo, Yolo. Antes de que se supone el bebé nazca, ya todo está legalmente claro y sin issues. Cada quien va a ir con lo que se comprometió, uno con bebé y otro con dinero.
2: ¿Lo quiere entonces decir, Liz, que se complica el asunto? Porque estuvimos hablando España-México, esa conexión, ese pareo. Uh-huh. Y se da este caso interesante donde hay unas lagunas legales.
1: Sí.
2: Pero en Estados Unidos pudiéramos decir que aunque se habla más o menos el mismo idioma, hay sus
1: excepciones, correcto.
2: Entonces, pero esta dinámica de que si en mi estado no, déjame verificar cómo puedo lograrlo en otro estado y voy a emigrar.
1: Exacto.
2: Allá a ver cómo me da y ver cómo salen las cosas. Es sumamente interesante lo que está sucediendo.
1: Pero al mismo tiempo, luego al volver a tu estado donde quizá tienes esas limitaciones, te vas a meter en un lío como le pasó a este muchacho Carlos.
2: Exacto.
1: Que por querer ser papá, y qué bueno que lo logró, pero se vino a un lugar donde pues costaba menos, era legal, todo va aparentemente bien, pero al querer regresar a tu sitio con tu bebé,
2: Esto no es de decidir y ya, esto
1: no,
2: es de decidir
1: nada.
2: Y coordinar. Y que tiene que haber una logística para que el juego, digo, no el juego, para que el asunto te salga, para que el proyecto te salga, tiene que haber toda una logística donde usted tiene que nutrirse en términos legales de absolutamente todo, cómo funciona en un lado, cómo funciona en el otro, las letras bien pequeñitas, cómo esto afecta al bebé, cómo afecta también a ustedes, cómo afecta a los donantes, porque son varios. Bueno, súper interesante. No es que decido y ya.
1: No,
2: esto, hay muchas cosas que se involucran en estas tomas de decisiones donde obviamente se involucra un hijo y una familia.
1: Por eso es que la manera de Dios sigue siendo la mejor. Pero Dios dijo, ¿quieren hacerlo
2: sin
1: a su
2: complicaciones?
1: Manera. ¿Quieren hacerlo a su manera? Dale. Pero ahí está, Joel.
2: Yes.
1: La verdad que nos complicamos los seres humanos. Continuamos con más aquí en Dímelo.

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activista conservador estadounidense y además ex director ejecutivo de la organización antitrata Operation Underground Railroad, cuya historia inspiró la exitosa película que dio de mucho que de hablar en el año 2023, Sound of Freedom o Sonido de Libertad. Él es Tim Ballard. Y este hombre, este ex agente de seguridad y fundador de una organización dedicada al rescate de víctimas de trata, afirmó que existen mercados digitales utilizados para la explotación y venta de menores. Algo que para ti, para mí, nos resulta completamente absurdo que en el 2026 pueda existir estos mercados digitales, porque, ok, sabemos que por ahí hay un montón de teorías conspiranoicas, que los celulares nos escuchan y que saben todo de ti. ¿Cómo puede ser posible que, sabiendo eso, porque además tú y yo lo hemos comprobado, puedes tener una plática random y tú dices, oye, me salió la publicidad de lo que estábamos hablando? Bueno, aún con esas cosas tan fáciles de identificar, nos preguntamos cómo es posible que puedan existir estos mercados digitales utilizados para explotación y venta de menores y nadie sabe quién los opera. Nadie sabe dónde está. Nadie sabe cómo es que funciona ese mercado bajo. Nadie sabe, ¿en serio? ¿O realmente hay personas importantes coludidas con todo eso? Durante unas declaraciones que a continuación te vamos a presentar de Tim Ballard, relató que en el marco de una supuesta operación encubierta, porque sabemos que así es que funciona, él pagó $15,000 por unos niños. O sea, ¿cómo? ¿Mercado de niños? ¿Tuvo que pagar por unos niños? Pues es que recordemos que en estas operaciones hay que entrarle al territorio sucio de esta gente malvada para poder rescatar a estos niños. ¿Qué es lo que dijo de Tim Ballard? Adelante. Vamos a seguir trabajando en el asunto del audio de las declaraciones de Tim Ballard. El punto es que comenta que él, en estas operaciones encubiertas, ha pagado hasta $15,000 por cada uno de los dos niños que él, además de que los rescató con este pago, pues él, su versión dice que después los adoptó. O sea, qué cosa tan tremenda. Estas afirmaciones han generado un gran impacto y debate sobre la trata y explotación sexual de los menores. Aunque algunos de los detalles expuestos por Tim Ballard han sido cuestionados públicamente y deben ser contrastados con fuentes oficiales, sabemos que la explotación y trata de menores constituye uno de los delitos más graves a nivel mundial, y las autoridades internacionales mantienen operaciones para así identificar y desarticular las redes que se aprovechan de niños y adolescentes. Tim Ballard, sabemos que tiene toda esta infraestructura, que ha tenido que salir de ciertas asociaciones para poder dedicarse al 100% del rescate de niños, al ver, mediante su trabajo, ver que todo este mundo bajo era tan grande, tan sucio, que había gente, entre comillas, importante detrás de todo esto, y él decidió fundar esta operación Underground. Y déjame decirte que si ya esto te suena triste y tú dices, ¿cómo puede ser posible que esto exista? Pues lo que te voy a compartir es todavía más triste, porque el Departamento de Salud y Servicios Humanos de los Estados Unidos calcula que, mira, una estimación realista de entre 240,000 y 325,000 víctimas de trata en el país, solamente en los Estados Unidos. Esto afecta predominantemente a mujeres y menores de edad. Otras fuentes médicas estiman un rango amplio que oscila entre miles y hasta 2.4 millones de niños en riesgo o atrapados en redes de explotación comercial.
estas estadísticas son por demás alarmantes. Nos preguntamos, ¿cómo puede ser posible que es riesgo o atrapados en redes de explotación comercial? Estas estadísticas son por demás alarmantes.

0: 2 meses hasta jóvenes de 17 años. Esto en una operación que yo no entiendo, Joelo, ¿por qué los medios de comunicación no están hablando de esto? Ah, pero sí están hablando de que si el presidente afirmó, que si puso en su red social, que si el artista tal, que si el deportista. ¿Y nuestros niños qué? ¿Quién se acuerda de que esta gente malvada está actuando? Y parece ser que a los medios de comunicación, es que esto no es tan atractivo de reseñarlo.
1: Es que si ellos toman la decisión, el equipo de los medios de comunicación toman la decisión de que no es una noticia importante sobre noticias como que la hija de fulano se hizo un tatuaje, o la gobernadora anda en motora en Puerto Rico, o lo que pasa en Estados Unidos, pues no le van a dar la reseña como se debería. Y eso, obviamente, si no tiene, si el público no lo solicita, pues ellos te dan lo que el público solicita. Entonces, pues entiendo que es que el público, Liz, también es responsable de que si estamos acostumbrados a consumir el tipo de contenido que no necesariamente es tan importante, pues el medio de comunicación dice, eso es lo que le voy a dar.
0: Claro.
1: Porque de eso ellos dependen. Y cuando tú tienes una noticia como la que se estuvo difundiendo en estos días, yo no sé si es que la gente piensa que es IA, inteligencia artificial, pero es manera fácil de confirmarlo. Las autoridades de Florida localizaron y recuperaron a 163 niños desaparecidos durante un masivo despliegue policial de 5 días denominado Operación Escudo Estatal. Pero esto para algunos medios de comunicación no les resulta atractivo, no necesariamente es impactante, no es una catástrofe, pero pudiera comprenderlos cuando veo lo que consume la mayoría de las personas actualmente, Liz. Una noticia como esta es demasiado extensa como para que me den un escroleo.
0: 163 niños rescatados que habían estado desaparecidos solamente en el estado de la Florida, señoras y señores. Si nos ponemos con esa cifra a nivel estatal, esto es una catástrofe, Joel.
1: Se llevó a cabo, escuchen esto, entre el 17 y el 21 de agosto. Aunque el centro de operaciones estuvo en Florida, la investigación se extendió a otros 6 estados de la nación americana, Puerto Rico, y 12 países más, incluyendo Colombia, México y España. Los menores recuperados tenían edades comprendidas como muy mencionadas.

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3: Que estaba en una oficina y en una esquina había una cucarachita que parecía que llevaba como un mes de muerte. Estaba ya disecada, así tirada.
4: Las patitas.
3: Y te conté que después sentía que la cucaracha me corría.
4: Como, ay, sí.
3: No sé si a usted le pasa ya que cuando
4: ve una aprendimos el término, Joelo.
3: Que cuando ves una cucaracha en alguna parte, como que después se te sientes que te corre y te pasa con las hormigas. Y había hasta un término sobre este asunto. ¿Cuál era el término?
4: El término era el de... Ay, Dios mío. Mira, si lo tengo en la punta de la lengua.
3: No, búscalo por ahí, porque ahora la gente se queda con esa curiosidad. Pues nada, la cuestión es, dicho eso, la cuestión es que me llamó luego un amigo de allá de Puerto Rico y me dice, yo tengo un problema de cucarachas en casa.
4: Ay, no.
3: Entonces yo, para resolverlo, porque es que le echaba, pasaba, ¿cómo se llama esto? Fumigaba por la parte de afuera.
4: Ajá.
3: Fumigaba por la parte de adentro y me seguían saliendo.
4: Ay, qué fuerte.
3: Entonces, pues, leí por ahí a través de ChatGPT que tienes que cerrar las rendijas y las cosas, los lugares. Entonces me fui a YouTube y ahí vi que una persona lo hacía y empecé a hacerlo. Entonces empezó a sellar con qué sé yo qué cosas y empezó a meterse por los recovecos, los huequitos y empezó... Y me dice, pero como quiera siguen saliendo cucarachas.
4: Ay, no puede ser.
3: Entonces, como que no le funcionó, me dice, yo busqué todas las alternativas, verifiqué para economizarme el dinerito de la fumigación.
4: Claro.
3: ¿Sabes? Yo siempre mantengo mi casa al día, voy por afuera, por atrás, le echo esto de lo que venden allí en Home Depot,
4: todo fumigador. Para prevenir.
3: Para prevenir. Sin embargo, como que me seguían saliendo cucarachitas.
4: Qué horror.
3: Y me fui a YouTube, me metí, parece que la persona... las personas con las que seguía a través de YouTube y
4: los
3: que
4: tutoriales, los
3: como que no me funcionó el tutorial y siguen saliendo las cucarachas. Yo le dije, muchacho, múdate.
4: No. Pero esos son extremos.
3: No, tú te dices que cuando hay problemas, hay veces, tú no sé si tú has visto por televisor.
4: Ay, sí, qué fuerte.
3: Que de repente sacan aquí en Estados Unidos, mueven un panel de esos, porque aquí son las casas con paneles son de madera.
4: Sí.
3: Mueven un panel y hay una plaga ahí, sí. Tú no te dabas cuenta porque salen por filtración.
4: Qué horror, no de pánico.
3: Entonces yo le dije... Aunque él está en Puerto Rico, pero se meten por los bloques, por adentro de las paredes.
4: Sí, claro, pues que cualquier huequito. Nos están escribiendo, mira, la gente sí se acordó yo de lo del término. Formicación es esa sensación de que tú sientes que te caminan los insectillos en la piel, llámese cucaracha, hormiga o cualquier insecto.
3: Y te dejas llevar por eso y te sientes en formicación.
4: No,
3: hablando en serio. Te sientes esa sensación de formicación.
4: Horrible, horrible.
3: Aquí y allá, a mí se me había olvidado el
4: que nos término. Que nos diga la gente si tienen algo efectivo. Eso es buena.
3: Que nos escriban al 787-747-8801. 787-747-8801. Él me dice, yo cubrí diferentes
4: los
3: huequitos y todo eso, pero aún así yo no sé de dónde rayos de momento estamos comiendo.
4: Ay, no.
3: Y sale por la o de momento, o sea, estamos durmiendo y sale por una, porque tú sabes que andan por las esquinas.
4: Sí, claro.
3: O sea, tienen esa habilidad.
4: Sí, por supuesto.
3: Y, o si no, por arriba en las paredes.
4: No, entonces, aparecen las dichosas.
3: Aparecen las contrallas, el Señor las reprenda. Y uno entonces se va al lugar de trabajo y te sientes que estás en formicación también.
4: Porque
3: las sientes en todas partes. No, hablando en serio. Es como...
4: Que se oye tan fuerte.
3: Pero estoy usando el término
4: correcto.
3: Yo lo sé,
4: y la gente lo sabe porque ya nos educamos al respecto, pero es que no deja de sonar como que chocante.
3: Él me dice, Joelo, no, ya estoy hablando en serio, aquí se ríen, pero estoy hablando en serio, él me dice, Joelo, es algo que yo las veo en todas partes, ya las estoy empezando a ver en todas partes. A veces estoy en algún sitio, entro a un puesto de gasolina a pagar la gasolina, tú sabes que en Puerto Rico tienes que entrar. Ajá. Voy a todas partes y empiezo a verlas. Es como un trauma que tiene ya con las contrallas cucarachas.
4: Pues es que, como dices, como te quedas sugestionado, ya los ves por todos lados. Nos están escribiendo que dice Irving que sí funciona esto de estar revisando los tutoriales por YouTube o Google, que a él todo le ha funcionado, y si no le funciona que busque otro video, nos dice.
3: Irving tenía problemas para comunicarse con nosotros y encontró por YouTube un tutorial de cómo comunicarse con nosotros. Y ahora, no fallen eso, querido Irving, un abrazo fuerte. Pero con esto de las cucas, ajá, con esto de las cucas, pues yo me imagino que a la gente le pasa. El hombre es una cuestión que está traumado con el asunto, y yo me imagino que esto le pasa a la gente con otras cosas.
4: Joelo, es que ¿en qué casa? Seamos honestos. Por más que tú...
3: Cuidado con lo que vas a decir.
4: Espérate. Por más que tú fumigues, por más que tú limpies, por más que tú ordenes, que no guardes cacharros o cachivaches, porque eso es otra, Joelo. Uh-huh. Cuando uno guarda cosas, ay, que luego allí lo voy guardando. Todo eso es un nido de insectos y demás. Ahora,
3: ¿qué tú haces para prevenir? ¿Qué es lo que tú haces?
4: Trato de evitar todas esas cosas. No acumulo cacharros o cosas viejas, cajas, ropa que tú no vas a usar. Tírala, deséchala, sácala.
3: Trata eso de... trae cucaracha, la ropa está vieja.
4: Pues,
3: con olorcito pon, ya, tú, con tufo a vieja.
4: Pon tú que no trae en sí, uh-huh, pero dime de qué te sirve tener ropa vieja en un rincón. Sácala, tírala, véndela, dónala. Haz lo que tú tengas que hacer, pero no la tengas en tu
3: casa.
4: Tú
3: haces algo muy interesante, y es que tú no botas comida al chafagón.
4: No.
3: Tú guardas todo en el freezer.
4: Sí.
3: ¿Sabes? Lo de la semana. Aquí pasa la basura cuando
4: una vez, es que la cosa es que
3: una vez
4: Estados
3: a la
4: Unidos,
3: semana,
4: o al menos en Georgia, pasa una vez a la semana. Entonces, tener acumulada basura de una semana, óigame,
3: eso trae rajerito. ¿Cómo,
4: no, hombre, que
3: ¿cómo le dicen allá
4: trae
3: a los rajeritos?
4: Ratoncitos de campo. Pero eso trae hasta buitres, yo los cuide tener
3: digo,
4: cuidado.
3: Acá hay buitres, pero exacto, en otras partes no hay buitres.
4: No, exacto.
3: Trae osos para algunos lugares donde nos están escuchando. Trae diferentes...
4: Mapaches.
3: Los mapaches, que son tremendos.
4: Eso.
3: En Puerto Rico te puede traer fácil un caimán.
4: Oye, ¿tú te imaginas?
3: Antes decir esto era una locura, pero ahora es totalmente cierto y creíble decir que te puede aparecer un caimán.
4: Deja
3: por
4: tú
3: estar botando, dejando comida en la basura, en los zafacones, en la parte de afuera. ¿Cómo le dicen ustedes a los zafacones?
4: Botes de basura.
3: En los botes de basura.
4: Sí, exacto.
3: O una culebra de esta.
4: No, Dios guarde la hora. No, hombre, qué miedo. Como me pasó a mí ya en Puerto Rico. Si usted no se la sabía, le puede llegar un mono.
3: Iba ¿Un a chimpancé?
4: Iba
3: ¿Un
4: a
3: mono?
4: Decir, pero no era chimpancé, era uno de estos monos.
3: Ahora tú eres experta en...
4: No. No, pero es que el chimpancé es inconfundible. Este no era chimpancé, este era un mono de
3: mono
4: de laboratorio, casi creo que con bata en mano. Qué cosa. Bueno,
3: entonces,
4: cuidado. Mira, nos están diciendo que Irving hace lo del freezer, Joelo. Guarda todos esos residuos,
3: ¿ves?,
4: de comida en un Ziploc. Es que la forma, si no, todo ese alimento.
3: Es que yo no sé quién. Digo, yo no sé, pero yo no podría estar en una casa donde tú, por ejemplo, te acabas de comer medio pollo.
4: Ajá.
3: De allí de Martin Barbecue.
4: Qué rico.
3: Con batatas. Y esos huesos los tiras en el zafacón que está ahí en tu...
4: No.
3: Respeto, ¿verdad? Quizás haya alguien que lo hace. Pero que tires ahí los huesos en ese zafacón.
4: Ajá.
3: En el que está ahí en la cocina.
4: Uy.
3: No, eso como que... Y hay gente que los deja...
4: Hasta dos días.
3: Una semana después.
4: No, ¿qué va a ser? Eso es apestoso.
3: eso sí que atrae.
4: Hombre, eso
3: es
4: atrae.
3: Es cuando tú tomas las precauciones así, bien extremas, como esas de guardar las cosas, las sobras en la nevera y todas esas cosas.
4: Ajá.
3: Y de vez en cuando aparece algo.
4: Uh-huh.
3: De vez en cuando aparece una atrevida por ahí.
4: Sí, claro.
3: Pero imagínese usted
4: no, es que
3: se come la pizza y deja los bordes allí.
4: Lo que pasa es que tenemos, Joelo, que ser conscientes, como nos están escribiendo en nuestro WhatsApp, que también los insectos, llámese cucaracha, lo que usted quiera.
3: No me digas que hay que protegerlos, por favor.
4: No. Nos están diciendo que llega un punto en que el veneno que usualmente usamos, ¿sabes? Ya no les hace, ni cosquillas.
3: Hay que cambiarlos.
4: Claro.
3: Pues a lo mejor eso es lo que le pasa al amigo mío que se comunicó al del cucarachero en la casa.
4: Es que también, acuérdate que hay unos insecticidas un tanto, por llamarlo, nobles.
3: Se vuelven como que inmunes a eso.
4: Sí, claro.
3: Oye,
4: hay insecticidas un poco más suavecitos que para la casa, pero si tú ya tienes un problema grande, pues necesitas quizá algo un poquito más industrial, más fuerte de estas cosas. Por eso es que muchas veces cuando uno contrata estos servicios de fumigación, te dicen, tienes que irte a tu casa al menos unas 12 horas, dejar todo esto encerrado.
3: Oye, es cierto.
4: Porque esa cosa no es un juego.
3: No, entonces hay personas, Liz, que se con el pote de Real Kill, con por la parte de afuera de la casa, con el spray.
4: No, ya no les hace nada.
3: No, ya esos muchachos se te ríen en la cara.
4: Ya es como perfume, ya es como, uy, mira bien el rocío del perfume.
3: ¿Te acuerdas lo que hablamos una vez con olor a pino, que a gente no le gusta el olor así? Yo creo que cuando también lo expones esos olorcitos, olor a pino, olor a fresa, como que no va
4: ya
3: una
4: no
3: cosa
4: les
3: con
4: hace
3: la
4: nada,
3: otra.
4: Ya nada, Joelo, ya te digo, ni cosquillas les hacen esas cosas a los insectos de allí que andan afuera de casa.
3: Entonces hay que tomar medidas extremas. Uh-huh. Medidas extremas como el pana. Aún así, él tiene problemas en su casa con las cucarachas, tiene problemas con las hormigas. De vez en cuando un cucubano se le mete por ahí.
4: ¿Cucubano?
3: Un cucubano.
4: ¿Qué es cucubano?
3: ¿No sabes lo que es un cucubano?
4: No. ¿Cucubano?
3: Un cucubano.
4: Por favor, chequenme
3: los que
4: eso.
3: Alumbran.
4: Luciérnaga. Dios mío.
3: Un cucubano. No es lo mismo. O es que son dos cosas totalmente diferentes.
4: Vamos a ver.
3: Vamos a verificar en este momento. Bueno, recuerde que usted puede comer. Este no era el tema.
4: No, de ninguna manera.
3: Hay alguien que tiene problemas con cucarachas y que este tema ha sido de bendición. Está siendo de bendición.
4: Mira, yo, el cucubano es un escarabajo bioluminiscente. ¡Ay, Jesús! Nativo de Puerto Rico, que emite luz propia desde el tórax y el abdomen. O sea, en términos prácticos, suena como una luciérnaga.
3: Mira, de Puerto Rico.
4: Ajá.
3: Nativo de Puerto Rico.
4: Ajá.
3: Dios mío, ¿por qué no le hemos dado...?
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1: Tenemos buenas noticias desde México. Regularmente, cuando tocamos temas sobre México, Liz, que muchas noticias negativas, lamentablemente, no solamente de México, Estados Unidos, en Puerto Rico, tantas cosas negativas que lamentablemente están ocurriendo, pero hay muchas que tenemos que resaltar que son positivas. No obstante, como hablamos iniciando el programa, como que hay ciertas noticias que al público no le llaman mucho la atención.
2: O no se reseñan en muchos sitios, pero esto yo tengo que traerlo, Joelo, porque estoy sumamente contenta como mexicana ver a estos jovencitos estudiantes. Mire, para que usted se dé una idea, son jovencitos de entre 14 y 16 años, unos chamaquitos.
1: Y que están hablando el idioma inclusivo, que
2: correcto,
1: es un idioma que nosotros queremos
2: promover. Aunque suena chistoso y tú dices, ¿cómo, Joelo? Pere. Y ahí le va toda la información.
1: Calma.
2: Toda la información completa es que estudiantes mexicanos crearon unos guantes. Oh, es que esto, Joelo, está magnífico. Uh-huh. Guantes, sí. Unos guantes que traducen lengua de señas en tiempo real. Y tú dices, espérate, ¿cómo es que es eso? Ahí le va a usted.
3: Conectado. Hola, soy Santiago. Gracias.
1: Ahí está.
2: ¿Escuchó usted eso? Lo único que hizo este muchachito, Santiago, fue mover sus manos en lenguaje de señas. Y este dispositivo, que insisto, son unos guantes que están conectados vía Bluetooth a su celular, pues el celular te va a ir traduciendo lo que está diciendo.
1: ¡Oh, wow!
2: No, Joelo, esto es una cosa.
1: ¡Wow!
2: Estos jóvenes estudiantes de la Universidad de Sonora desarrollaron señas a voces. Ese es el proyecto. Un prototipo de guantes inteligentes equipado con sensores capaces de detectar los movimientos de las manos y convertir la lengua de señas mexicana en voz y texto en tiempo real.
1: ¡Qué espectacular!
2: Esto suena de película, esto suena sumamente avanzado, pero ya lo tenemos. ¿Cómo es que funciona? Pues estos sensores, Joelo, este guante de señas a voces funciona combinando sensores físicos con algoritmos de software para convertir los movimientos de las manos en palabras. Y su operación se divide en tres pasos principales. Número uno, el famoso hardware. Estos sensores se colocan a lo largo de los dedos, recuerde que son unos guantes, miden qué tanto se dobla o estira cada dedo, lo que permite identificar la forma exacta de la mano. Y así detectan la orientación de la mano, la velocidad y la dirección del movimiento en el espacio. Por ejemplo, si la mano se mueve hacia arriba o hacia abajo o hacia los lados. Ahora, toda esta información recolectada por los sensores es procesada, pero al instante, por un pequeño microcontrolador integrado en el guante. Este chip envía los datos de forma inalámbrica a través de Bluetooth hacia un dispositivo receptor como el teléfono celular o el caso de que tengas una computadora. ¿Y qué es lo que pasa? Pues un algoritmo de inteligencia artificial, mire, ya ve, no toda la IA es mala.
1: No, claro.
2: Analiza la combinación exacta de flexión y movimiento. Y el sistema compara estos datos con una base de datos de la lengua de señas mexicana, porque fue creada por unos mexicanos, pero se puede utilizar para todos los idiomas en caso de la adaptación. Y al encontrar la coincidencia, el software traduce la seña y muestra cómo, por ejemplo, un texto en la pantalla o reproduce un audio a través de las bocinas del teléfono, la computadora, etcétera. Así que, Joelo, esa limitación. Porque cuántas veces, a mí me ha tocado ir a una oficina, por ejemplo, de gobierno, donde hay atención al cliente, un consultorio, donde el paciente no es hablante, entonces habla lengua de señas, pues tienes que tener un intérprete.
1: Sí, y la mayoría de las veces, lamentablemente, no hay intérprete.
2: Correcto.
1: No, se complica la atención.
2: Entonces, este prototipo de señas a voces de estos chamaquitos viene a ser una revolución.
1: ¿Más o menos qué edades tienen?
2: Yoelo, son jovencitos. De verdad que yo le calculo, de verdad, entre unos 16, máximo 18 años.
1: Para allá, es que los muchachos hoy día...
2: ¿Cuándo usted se iba a imaginar que estas personas que hablan lengua de señas pues iban a poder literalmente comunicarse audiblemente? Esto rompe barreras, rompe esquemas, Yoelo, de verdad que yo como mexicana estoy muy contenta y por eso es que les quise traer esta información, porque es muy buena la información.
1: Y tú sabes que hay veces que de estos inventos surgen otras cosas. Uh-huh. Hay veces que tú haces un invento para una cosa y terminas utilizándolo para otras. Es de beneficio para diferentes áreas. Y definitivamente hay que reseñarlo, hay que comentarlo. Hay gente que está haciendo cosas buenas, hay jóvenes que están haciendo cosas espectaculares. Hemos hablado sin número de veces de lo que está pasando con la juventud, que si los Terians, que si ahora esta fiebre de, ¿cómo se llama?, farmear aura. Hemos hablado mil cosas relevantes, otras cosas medias irrelevantes para efectos de lo que añaden, de lo que suman a la sociedad. No obstante, este tipo de noticias tenemos que darla, tenemos que brindarla y tenemos que alegrarnos también con lo que está pasando en México con esta juventud, dado a diferentes desafíos que está teniendo México en diferentes áreas. Pues todavía hay muchachos enfocados que están haciendo cosas productivas y que definitivamente van a cambiar el mundo para siempre.
2: Así es. Ahora, si todavía esto, Yoelo, no es de asombrarse, que yo sé que lo es, uh-huh, déjame decirte que lo más llamativo de este prototipo es que lo lograron desarrollar en apenas 8 horas de investigación y obviamente utilizando toda la tecnología, su conocimiento, todo lo que han aprendido estos muchachitos, y han creado señas a voces.
1: Lo más que a mí me impresionó es el asunto este de que tú sabes que también en las señas hay una que otra palabrita media que no se puede decir.
2: Claro.
1: Y cuando alguien trata de utilizarla, sale un pito. Como el pip.
2: Yoelo.
1: Digo, no es cierto, pero impresionó.

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1: El amor de Dios se extiende a todo aquel que recibe a Jesús como su Salvador. Simple. ¿Usted le acepta? El amor de Dios se extiende a usted, le abraza, le acompaña. Esto es cierto para personas de todas las edades, culturas, nación y a través de todas las generaciones. El amor de Dios se extiende a todo aquel que recibe a Jesús como su Salvador. ¿Cuántos tienen tachado en el calendario el día en que entregaron su corazón a Cristo? Así como nos acordamos de nuestro cumpleaños, nos acordamos de nuestro aniversario. ¿Cuántos realmente se acuerdan el día en que nacieron de nuevo? Al entregarle su corazón a Cristo. Yo sé que mucha gente me dirá, yo me acuerdo ese día. Me acuerdo exactamente la ropa que tenía, el peinado que estaba usando. Recuerdo el lugar, recuerdo la persona con la que acepté a Jesús, el predicador, la predicadora, el evangelista, misionero. Recuerdo absolutamente todo. Algunos se desvanecieron cuando impusieron sus manos sobre ellos. Otros simplemente empezaron a llorar. Algunos ni saben explicar qué fue lo que sucedió. Simplemente sintieron que algo los abrazó y empezaron a temblar. Y luego de ese temblor se sintieron libres para siempre. Luego, los próximos días, el famoso primer amor, que no debería ser primer amor, debería ser amor para toda la vida. Sensación que tenemos cuando entregamos nuestro corazón a Cristo debería perdurar. Pero la realidad es que los desafíos de la vida a veces hacen que afecte un poco la manera en que lo sentimos. El Salvador no promete su amor y luego lo retira. Es un amor permanente. No ofrece una dádiva y luego la retiene. Es una dádiva permanente. Sin embargo, es importante que usted note algo. Él ha escogido demostrar su divino cuidado por medio de usted. Usted es sus brazos, sus manos, sus pies. Somos el cuerpo y usted es parte de ese cuerpo. Y la manera en muchas ocasiones en que Él muestra su amor para con cada uno de nosotros es a través de nosotros mismos. Dios quiere convertirte en un embajador de su amor a los demás. Desde la casa del lado, el vecino que tienes ahí pared con pared, hasta todo el globo de la tierra. Todo el mundo debe conocer el amor de Cristo. Pero empieza con cada uno de nosotros. Según ese amor abunde en nosotros, tendremos para dar a otros, tendremos para compartir. Pero si hay escasez en nosotros, ¿qué amor vamos a brindar a otros? Es importante que seamos llenos día a día con el amor de Jesucristo. Cuando usted se interesa en las personas, así como Jesús se interesa, aunque otros creyentes pueden ser diferentes por fuera, son sus hermanos y hermanas por medio de la sangre de Jesucristo. Así que no les juzgue por su situación económica, por el color de piel, por el idioma, las costumbres, sus defectos. No les juzgue por la manera de hablar, por la manera de conducirse, cómo se expresa en las redes sociales. Ustedes son iguales. Somos uno en Cristo. Y eso también es parte de mostrar amor. Tener en cuenta que aún con las diferencias que cada uno tenemos, podemos amarnos. Podemos diferir sin dejar de amarnos. Podemos no estar de acuerdo, pero respetarnos. Podemos cada cual tener una opinión diferente, pero seguir estando juntos. Somos uno en Cristo. Por eso, como se nos dice en Gálatas 6, versículo 10, según tengamos oportunidad, hagamos bien a todos y mayormente a los de la familia de la fe. Yo tengo que compartirte esto de nuevo porque es que a veces se nos olvida. Gálatas capítulo 6, versículo 10. Según usted tenga la oportunidad, haga bien a todos, no a algunos, no al que le caiga mejor, no al de su misma raza, no al que esté en Cristo, a todos, pero sobre todo a mis hermanos de la familia de la fe. Su Padre con certeza obrará por medio de usted para darles una revelación mayor de sí mismo. Acuérdese lo feliz que usted fue cuando conoció a Jesucristo, cuando le entregó su corazón. ¿Recuerdas ese día? Un día especial. ¿Recuerdas lo que estabas haciendo? ¿Recuerdas cómo fuiste transformada? ¿Cómo caían tus lágrimas? ¿Cómo te levantaste del suelo al caer en descanso y sentirte liviana, completamente libre? ¿Lo recuerdas? ¿Recuerdas esa alegría durante los próximos días? ¿Recuerdas, amigo, cómo fuiste liberado de las drogas, del vicio, de la heroína, del crack, marihuana? ¿Lo recuerdas? Así también hay otros que, como tú, necesitan ser liberados, necesitan ser transformados, necesitan que enjuguen sus lágrimas, necesitan descargar ese peso que llevan desde niños algunos. Así como tú viviste y tuviste esa sensación de alegría, de agradecimiento, de dar gracias a Dios por su misericordia, porque llegó a tu vida, así hay muchos que en este momento necesitan que el amor de Jesús les llegue a través de ti. Por lo tanto, es importante que te llenes, que procures llenar tu corazón. Procura llenar esa vasija. Procura llenarte por completo. Procura llenar ese odre para que puedas compartir con otros, saciar la sed de otros, alimentar a otros con el pan de vida que es Jesucristo. El momento es hoy. ¿Qué tal si dices: gracias, Señor, estoy dispuesto, perdona mi egoísmo, perdóname porque simplemente estaba satisfecho con lo que he logrado hasta el momento, con la alegría que me has dado, los beneficios que he recibido al recibirte, pero tú quieres que lo siga compartiendo? Yo soy recipiente de ti, yo soy simplemente un portador de tu gloria. No es suficiente quedarme con lo que me has dado, debo compartirlo con otros para que puedan vivir lo que yo he vivido, para que sus generaciones, así como mis hijos, mis nietos, disfrutan de lo que yo recibí, las generaciones de estas personas también puedan disfrutar de lo que les voy a impartir, que solamente proviene de ti. Habla, comunícate, exprésate, comparte la palabra de Jesús, comparte, sé un eco aquí en la tierra de la palabra que se nos fue dada. Que otros vean a Dios en ti a través de su Hijo Jesús. ¿Qué tal si oramos? Aquellos que nos escuchan por primera vez, estamos en vivo. Lunes a viernes aproximadamente a esta hora siempre hay una palabra poderosa, y es la sección Una Promesa para Ti, la reflexión de la tarde en tu programa Dímelo. Y acostumbramos cerrar la sección con una oración bien simple, la repetimos 3 veces, la idea es que usted la repita con nosotros, que si es posible se la aprenda. Y oramos al Señor y decimos: Padre, gracias porque tu amor no conoce fronteras. Ayúdame a ser un embajador de tu cuidado a quienes me rodean. Y repetimos una vez más: Padre, gracias porque tu amor no conoce fronteras. ayúdame a ser un embajador de tu cuidado a quienes me rodean. Y lo decimos una vez más y con esto cerramos. Padre, gracias porque tu amor no conoce fronteras. Ayúdame a ser un embajador de tu cuidado a quienes me rodean. En el nombre de Jesús, amén y amén. Si necesitas oración, si necesitas simplemente comentar algo, necesitas contar un testimonio como hacen gran cantidad de nuestros oyentes, el número es el 787-747-8801. 787-747-8801. En breve estaremos orando por cada una de las peticiones y lo solemos hacer en vivo. Nos gusta orar en vivo, al momento, tan pronto recibimos la noticia, la información. Comunícate con nosotros si tienes una petición de oración, sea cual sea, si tienes una situación, si simplemente quieres comentarnos el bien que te ha hecho este programa, este espacio, si quieres compartir un testimonio al 787-747-8801. 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
1: Me encantó la palabra compartida, Liz, qué poderosa palabra.
2: Y no eres el único que le encantó. Personalmente estoy en el mismo sentir que tú. Y mi querida Carmencita Joana también nos escribe: qué bella reflexión, me encanta. Y además también recibimos peticiones de oración. Y una de ellas es que pido oración por el esposo de mi amiga Heidi Ayala, que está esperando por un trasplante de hígado.
1: Qué hermoso cuando nosotros tenemos una lista, nuestra propia lista, y lo hemos hablado otras veces, lista de peticiones. Sin embargo, priorizamos peticiones de gente que en muchas ocasiones no conocemos bien, o que conocemos así por encimita, o que son amigos simplemente, pero priorizamos sobre nuestras propias decisiones y necesidades. Eso definitivamente es espectacular. Y el Señor lo observa detenidamente. Oramos en este momento, Señor, tú eres un Dios que suples conforme a las necesidades. Tú conoces las vidas, Señor, de estas personas. Nosotros no los conocemos, pero podemos interceder como hermanos, como decía la reflexión precisamente. Intercedemos por nuestros hermanos. ¿Por qué? Porque es lo correcto. Porque lo debemos hacer con alegría, con gozo, como si fuese para nosotros mismos. Gracias por el corazón de esta hermana que se comunica orando por estas personas. Señor, tú eres un Dios que sana. Tú eres un Dios que dice tu palabra que llevaste nuestras enfermedades, que sanas todas nuestras dolencias, que si clamamos a ti, tú nos escuchas. Si nosotros te invocamos, Señor, tú escucharás nuestra voz. Y nosotros con fe, creyendo, obviamente sabiendo que todo es de acuerdo a tu voluntad, oramos, oramos con fe. Que te glorifiques de manera extraordinaria en el proceso y en el desenlace precisamente de ese proceso, que como hemos recibido en sinnúmero de ocasiones desde que empezó este programa y la reflexión de la tarde, muchísimos testimonios, y entiendo que hay uno por ahí que vamos a compartir en unos minutos, que así también recibamos testimonios de estas personas que se comuniquen diciendo: apareció, el Señor hizo la obra, o no fue necesario porque Él se glorificó. Sabemos que tú obras de manera sobrenatural. Oramos con fe en el nombre de Jesús, creyendo. Amén.
2: Se comunica con nosotros Beatina de Jesús. Y mira lo que nos escribe. Te vas a impactar, Joel, igual que todo nuestro staff. Hace 21 años, en el 2005, el Señor usó una persona para decirme que tendría una enfermedad, mas no sería para muerte. A los días me dio la aneurisma cerebral. Me dio un aneurisma cerebral, nunca perdí el conocimiento. Jesús me salvó y ha sido muy bueno.
1: Qué poderoso que en medio de la situación que vivió, él dice, esta persona dice: Jesús me salvó.
2: Amén.
1: Y no solamente te salvó, te transformó. Yo sé que ese proceso que viviste cambió tu vida para bien y para siempre. Yo sé que ese proceso que viviste te enseñó a confiar más, te enseñó a depender más de Él en todos los aspectos. Te enseñó cuáles son las personas que realmente están ahí a tu lado. Te enseñó quiénes son tus amigos de verdad. Te enseñó cómo es tu congregación verdaderamente. Te enseñó tantas cosas. Y mire, también se glorificó de manera poderosa y hoy estás testificando. Pero qué mucho aprendimos también en los procesos. Qué mucho aprendiste en el proceso. El desenlace llegó, incuestionable, pero los procesos también son milagros que nos equipan para seguir lidiando con situaciones futuras por las que vamos a atravesar esos valles de sombra y de muerte que en muchas ocasiones atravesamos, y que gracias a esos procesos vividos anteriormente podemos decir: no temeré mal alguno, porque así como has estado antes, así estarás hoy. Amén.
2: Amén, amén. De verdad que gracias a todas las personas que se han comunicado con nosotros. Hoy el tema de la sanidad, Joelo, es mucho más recurrente.
1: Yes.
2: Así que, claro, hemos recibido palabra del Señor y nuestras oraciones van dirigidas principalmente en ese tema. Sabemos, confiamos, le hemos pedido a nuestro Señor Jesucristo, sabemos que Él está vivo, que Él ha resucitado, que Él está presente en nuestras vidas, que Él escucha nuestras peticiones, Él escucha nuestras oraciones, Él está presente en nuestro corazón y le alabamos y le adoramos por eso. Pero hoy, Jesús, venimos a entregarte todo este cansancio que también nos hace sentir ciertos diagnósticos, no solamente un cansancio físico, un cansancio emocional y un cansancio espiritual, esos dolores físicos, esas angustias espirituales. Él conoce cada rincón de tu cuerpo, cada dolor que tú tienes, cada sufrimiento y cada herida de tu alma. Sabemos que Él también extiende su mano poderosa y sanadora hacia ti, hacia tu mente, hacia tu corazón y hacia los tuyos, hacia tu hogar, hacia tu cuerpo. Y le pedimos al Señor, sánanos de toda enfermedad, alivia nuestro dolor, renueva nuestras fuerzas, sana nuestro espíritu del miedo. Sana nuestro espíritu del miedo, de la tristeza, de la incertidumbre, de la culpa, de todos esos sentimientos que podemos identificar que no vienen de ti, porque sabemos que tu espíritu nos ha traído valentía, dominio propio. Nos llena, Señor, nuestro vacío. Llena nuestro vacío interior con tu amor infinito y danos la paz que sobrepasa todo entendimiento, que solamente viene por medio de tu Hijo Jesucristo. Necesitamos seguir adelante. Gracias, Señor, porque escuchas nuestras oraciones y te unes a cada una de las peticiones que recibimos aquí en Dímelo, porque sabemos que estás obrando, Señor, aún cuando parece que no te escuchamos, aún en el silencio, sabemos que tú estás obrando. Confiamos en tu misericordia y en tu poder en el nombre de Jesús.
1: Tenemos unos minutos para recibir más. 787-747-8801. 787-747-8801.
2: En silencio, sabemos que tú estás obrando. Confiamos en tu misericordia y en tu poder en el nombre de Jesús.
1: Tenemos unos minutos para recibir más. 787-747-8801.

0: ensangrentado luego de haber sufrido latigazos, y allí, estando colgado en aquella cruz, tuvo tiempo para hablarle a otro hombre que estaba falto de la vida eterna, de la salvación, y allí le ministró y se lo ganó. Se lo ganó, le dijo. Desde hoy se ministró estando en una crisis, en una angustia terrible, su cuerpo.
1: En su peor momento.
0: En su peor momento se ganó un alma. Y yo me siento tan orgulloso cuando veo personas, Liz, que en medio de su crisis, por ejemplo, personas que están en los hospitales y que tú vas a orar por ellos y terminan orando por ti. Personas que tú los vas a visitar a tu casa, aquellos que visitan los hogares, que todavía hay mucha gente que tiene ese ministerio, visitan los hogares y, y van a la casa y la persona no solamente les habla a ellos, sino que les prepara cafecito, un pedacito de queso y sale la gente ministrada por aquellos a quien fueron a visitar porque tenían alguna situación de crisis. Entonces, tú que estás viviendo una situación de crisis dura, pudiéramos comprender precisamente esa situación, pero que vaya más allá tu deseo de alabar a Dios, de ministrar, de predicar, de evangelizar, de ganar almas, por encima de ese dolor, si, ¿verdad? Si lo puedes hacer, que pudieras estar viviendo, porque sabemos que hay personas que están en situaciones críticas de enfermedad, pero hay otros que saben, que pueden dar la milla extra. Y en vez de que salgan palabras de quejas, remordimiento, reproches, que salgan.

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8: Considera los siguientes pasajes. En Salmos dice, examíname, oh Señor, y pruébame. Prueba mi mente y mi corazón, porque tu misericordia está delante de mis ojos, y yo he andado en tu verdad. No me siento con hombres engañosos, ni voy con los pretendientes. Odio la reunión de los malignos, y no me sentaré con los impíos. En Mateo dice, porque vino Juan, que ni comía ni bebía, y dicen, demonio tiene. El hijo del hombre que come y bebe, y dicen, he aquí un hombre comilón y bebedor de vino, amigo de publicanos y pecadores. Pero la sabiduría es justificada por sus hijos. Todo está en el corazón. Dios lo sabe bien.
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Antes de que el hombre entendiera el perdón, ya había un plan. Y el nombre de ese plan, Jesucristo.

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1: Escuche, si usted anda con sabios, sabio será. 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No querrá ser necio y dañar su vida. 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
1: Al pensar en la clase de vida que usted lleva, ¿diría que las decisiones que toma son sabias o insensatas? Pienso en quienes nunca consideran la voluntad de Dios para sus vidas. Toman decisiones basadas en lo que quieren o sienten, lo que les haga sentir bien, o lo que otros piensen, sin nunca preguntarse cuál es la voluntad de Dios para sus vidas. Esto es una mala decisión. Es una decisión insensata. Podemos pensar en todas las decisiones que toma la gente, por ejemplo. Algunas personas acumulan crédito en sus tarjetas al punto que saben que no pueden pagarlas. ¿Por qué hacen eso? Por malas decisiones. Mire, la gente toma decisiones insensatas porque excluyen lo más importante en sus vidas y es la voluntad de Dios Todopoderoso. Así que actúan conforme a cómo se sientan, a lo que les parezca normal. ¿Qué piensan los demás? ¿Qué quiero yo? ¿Qué deseo yo? Y amable oyente, si sus decisiones se basan en esas cosas, tenga por seguro que serán insensatas. Así que le invito a buscar 1 Corintios capítulo 3 y deseo que comencemos leyendo en el versículo 19. Dice así, porque la sabiduría de este mundo es insensatez para con Dios. Escuche esto. La sabiduría de este mundo es insensatez para con Dios. La manera de pensar del mundo sin Dios. Y continúa diciendo, pues escrito está, Él prende a los sabios en la astucia de ellos. No se saldrá con la suya. Hay consecuencias. Versículo 20. Y otra vez, el Señor conoce los pensamientos de los sabios que son vanos. Dice que son vanos. Toman decisiones insensatas. Así que ninguno se gloríe en los hombres porque todo es vuestro. Entonces compara a Pablo y a Apolos diciendo, versículo 22, sea Pablo, sea Apolo, sea Cefas, sea el mundo, sea la vida, sea la muerte, sea lo presente, sea lo porvenir, todo es vuestro. Tratan de comparar a los predicadores. Luego vea lo que dice en el versículo 23, y vosotros de Cristo y Cristo de Dios. Amable oyente, le pertenecemos a Dios. Esta verdad solo les pudiera aplicar a quienes han confiado en Jesucristo como su Salvador, quienes son, escuchen bien, sabios para reconocer sus pecados, sabios para creer en el testimonio bíblico sobre su muerte, que nos justificó, nos declaró justos, nos reconcilió, nos salvó eternamente, nos santificó todas las maravillas que la Biblia dice. Mire, tenemos seguridad eterna. Sabe que es eterna, sin fin. Nuestra relación con Él nos da seguridad sin fin. Quien nos ha dado esa seguridad eterna es quien todo lo sabe, nuestro Dios Todopoderoso, quien envió a su Hijo y sobre el cual dijo, todo es vuestro y vosotros de Cristo y Cristo de Dios. No sea usted, amable oyente, pero a mí esto me hace sentir muy, muy seguro. Le pertenece a Dios, lo que significa, escuche bien, que nada ni nadie puede tocarlo sin el conocimiento, sabiduría y poder de Dios. Nada ni nadie. Entonces, se necesita sabiduría divina para vivir como realmente deseamos. Y cuando vivimos sensatamente, buscamos su guía en cada cosa. Piense en esto. Las personas que son espiritualmente sabias, que son espiritualmente sensatas, podrán ver cosas que los ojos de otras personas no ven, podrán escuchar lo que los oídos de otras personas no oyen. Es por eso que alguien puede decirle algo persuasiva o arrogantemente, y usted es un hijo de Dios que camina en su espíritu y sabe qué dicen. Envían dos mensajes. Uno es lo que usted les escucha decir, otro es lo que realmente dijeron. Y hay mucha diferencia. Los hijos de Dios que andan sensatamente son quienes, escuche bien, son los que tienen la sabiduría de Dios porque ese es su deseo y voluntad. Pero lo ignoramos y nos metemos en problemas y pensamos, «¡Oh Dios, ¿dónde estás? Él ha estado aquí desde siempre. Lo que pasa es que usted no lo escuchaba, escuchaba a otra gente. Decidió hacer lo que usted quería y no lo que Dios sabía que era lo mejor». Amable oyente, si vivimos sensatamente, viviremos de cierto modo. ¿Y cuál es ese modo? En esencia, para hacerlo más sencillo, les diré que cuando vivimos sabiamente, podremos pasar por los valles más oscuros de la vida. Caminaremos por sendas que creíamos que serían imposibles de andar. Podremos pasar por situaciones, circunstancias y aflicciones que nunca pensaríamos que podríamos soportar. Pero si andamos sabiamente, Dios dice, este es el siguiente paso, y este el próximo paso, y este es el próximo, y este el próximo. ¿Sabe por qué no nos cuenta toda la historia? Porque ni siquiera la entenderíamos. No podríamos entender a dónde nos lleva Dios. ¿Y qué hace Él? Nos lleva paso a paso. Y le preguntamos, Señor, ¿qué decisión debo tomar? Y Él nos da el siguiente paso que debemos tomar. Si decidimos hacerlo nosotros mismos, araremos en la dificultad y el dolor. Cometeríamos muchos errores. Recuerde que Dios nos ama y nos mantendrá en el camino. Nos ama tanto como para mantener nuestros ojos en la verdad. Ahora, hay otro tipo de vida. Hay gente que vive insensatamente. Y deseo que se fije en lo que dice Santiago capítulo 3, versículo 13. ¿Quién preguntaba algo similar a lo que preguntaba el apóstol Pablo? ¿Quién es sabio y entendido entre vosotros? Muestre por la buena conducta sus obras en sabia mansedumbre. Pero si tenéis celos amargos y contención en vuestro corazón, no os jactéis ni mintáis contra la verdad. Porque esta sabiduría no es la que desciende de lo alto, sino terrenal, animal, diabólica. Ahora deseo que piense en esto por un momento. Hay dos tipos de sabiduría. Está la sabiduría de Dios y la sabiduría que viene del hombre. Y deseo que vea cómo las describe este pasaje. Dice que esta sabiduría es terrenal, animal, diabólica. ¿Qué quiere decir con eso de terrenal? Limitada a lo que el hombre hace, limitada al raciocinio del hombre, su pensamiento, intentos, logros. Eso muestra lo limitada que es. ¿Qué tan astuto es el hombre hoy? Podemos inventar cosas, ir a la luna, esto y lo otro, pero no nos llevamos bien los unos con los otros. Estas son las cosas que pueden crear la sabiduría y conocimiento humanos sin Dios. No podemos hacer nada sin Dios. Es terrenal. Esa es una parte de la sabiduría. En segundo lugar, dice que esta sabiduría es animal o natural. Todos tenemos instintos animales en nosotros. Esa es la parte nuestra que no quiere obedecer a Dios. Esa parte nuestra sujeta a tentaciones. Esa parte nuestra que sigue nuestros deseos y sentidos. Quizás usted no quiera aceptarlo, pero todos tenemos instintos animales. Algunos lo llaman naturaleza pecaminosa. Llámelo como quiera. A los que andan insensatamente, su sabiduría no les llevará a ninguna parte. Es animal o natural, es sensorial. Está relacionada con nuestra naturaleza pecaminosa. Leamos 1 Corintios capítulo 2, versículo 14, dice así. Pero el hombre natural no percibe las cosas que son del Espíritu de Dios porque para él son locura y no las puede entender porque se han de discernir espiritualmente. Cuando entramos en una discusión con alguien que no cree, como nosotros en Jesucristo, ni en Dios, ni en su divinidad, nos preguntamos, ¿por qué no puede creerlo? ¿Sabe por qué? Porque Dios dice que no podrán. Separados del Espíritu de Dios no podrán entender las cosas de Dios. Y quizás usted sea uno de ellos y está escuchando este mensaje y se está diciendo, no creo en nada de eso. ¿Sabe por qué no cree? Si todo lo está basando en su propio conocimiento y sabiduría, él lo describe como la sabiduría sin Dios, como conocimiento humano. Es terrenal, es limitado. Entonces, esta sabiduría animal o natural, por lo tanto, es corrupta. Y él menciona, por ejemplo, que es diabólica. Su fundamento es el propio Satanás. Vayamos un momento a Génesis capítulo 3. Aquí todo era absolutamente perfecto. Y Satanás convenció a Eva diciéndole, si me sigues, te haré como Dios. Ella creyó una mentira. Y mire las consecuencias. Hay mucha gente hoy, quizás usted sea uno de ellos, que ha creído en las mentiras del diablo. Lo ha escuchado decirle, no necesitas a Dios. Los de la iglesia son débiles. Puedes lograrlo solo. Eres listo para arreglártelas solo. Tienes posición, dinero, intelecto, talento. No necesitas para nada esa religión. Mire, amable oyente, esa es la voz del diablo. La palabra de Dios le llama diabólica. Tiene que ver con su instinto animal y lo terrenal. Si escucha las mentiras de Satanás, él siempre le dirá, esto es lo más fácil. Pero lo importante es preguntarse, ¿qué es lo más sabio que debo hacer? En otras palabras, ¿qué ve Dios? Con base en su omnisciencia, de saberlo todo, omnipotencia, todo el poder, omnipresencia, él, Dios, está en medio de todo lo que usted enfrenta. Entonces la pregunta debería ser, ¿qué sería lo más sabio que debo hacer? No debería preguntárselo a todo el mundo, porque primero recibiría diferentes opiniones y regresa donde empezó más frustrado y confundido. La mayoría le dirá lo que cree que usted necesita escuchar o quiere escuchar. Dios siempre le dirá exactamente lo que usted necesita, porque Él será sincero con nosotros sobre todas las cosas. Ahora bien, pienso en todas las decisiones que he tomado en todos estos años. Algunas de ellas, si volviera a tomarlas, lo haría un poco distinto. Por ejemplo, una vez tratábamos de buscar una casa. No podíamos encontrarla en ningún lado y por fin encontramos una que era más o menos lo que queríamos. Y no acostumbro a decir, está bien, en algo así, pero lo hice. Y Dios en su sabiduría, créame, puse en el contrato que si había agua en el sótano, no la compraríamos. Esa noche llovió tanto que al día siguiente había como 30 centímetros de agua en el sótano. Así que lo cancelé y pensé, Señor, ¿qué planeas? Esa semana mi esposa encontró la casa que buscábamos. Mire, en la primera ocasión no esperé en Dios, no dije, ¿qué es lo más sabio que debo hacer? No creo que esta sea la correcta, pero lo hice de todos modos. Pero el Señor me redimió de eso. Luego estaba en el proceso de comprar un auto. Pensé, ¿qué debo hacer? Y fue como que Dios me dijera, ¿quieres este o lo mejor que te tengo? Y yo dije, Señor, quiero lo mejor de ti. Un par de meses después, no recuerdo el tiempo exacto, iba a una reunión con un caballero y me dijo, ¿por qué no se compra un carro? Le respondí, Dios no me ha dado paz en comprar ninguno por algo. Y me dijo, ¿qué clase de auto compraría si quisiera? Le dije, y Dios es testigo que nunca ni lo había pensado, pero dije, uno así como este. Y señalé su carro. 3 días después me envió un cheque para comprar un auto, tal como el suyo. Ahora, viéndolo así, el asunto es este. El auto que pude comprar con el dinero que este hombre me dio estaba muy fuera de la categoría del que yo iba a comprar. ¿Qué quiero decirle con esto? Simplemente esto. Dios siempre tiene lo mejor. Y lo mejor no necesariamente es lo más caro, sino lo mejor para usted. Dios siempre nos tiene lo mejor y es insensato abordarlo de cualquier otro modo. Nunca podemos equivocarnos obedeciendo a Dios. Nunca, nunca. Así que, solo porque no lo entienda, no significa que no esté bien. Dios es quien tiene toda sabiduría, quien todo lo sabe. Pudiera decirle que en todos mis años de ser creyente, y podría pasar largo rato contándole, dándole ejemplos que me pasan por la mente de las veces que he obedecido a Dios y las veces que no. Y todo vuelve a la siguiente pregunta. ¿qué es lo más sabio que debo hacer? ¿Puede darme una mejor pregunta que esa? No, porque ahí está Dios Todopoderoso. Entonces, lo que Él hace es mostrarnos en este pasaje bíblico en Santiago la diferencia que existe. Veamos este capítulo 3. Dice así en los versículos 13 y 14. ¿Quién es sabio y entendido entre vosotros? Muestre por la buena conducta sus obras en sabia mansedumbre. Pero si tenéis celos amargos y contención en vuestro corazón, no os jactéis ni mintáis contra la verdad. Escuche bien eso. Este es un grupo de personas que creen ser sabias. Versículo 15. Porque esta sabiduría no es la que desciende de lo alto, sino terrenal, animal, diabólica. Y vivimos rodeados de personas, compañeros de trabajo, que esto es cierto de ellos. Piensan que tienen la respuesta correcta, excluyen a Dios de sus vidas y en su arrogancia tratan de probar porque tienen la razón. Ahora quizás tengan posición, talento, destreza, intelecto, tal vez tengan todo eso, pero ¿por eso son más sabios que usted? No. Quizás sean inteligentes en muchos aspectos, pero quien excluye a Dios de su vida no es sabio. Eso es diabólico y entra en la categoría de una vida terrenal, natural y diabólica. Véalo, celos, ambición personal. Y note lo que dice un poco más adelante en el versículo 17. Dice así, pero la sabiduría que es de lo alto es primeramente, escuche esto, pura. Mire, la sabiduría de Dios es pura, o sea, perfecta en lo absoluto. ¿Escuchó eso? Es sabiduría perfecta en todo. Y continúa diciendo, es pura, después pacífica, su sabiduría trae paz, amable, no tiene nada hostil, benigna, llena de misericordia y de buenos frutos, sin incertidumbre ni hipocresía. Así es la sabiduría de Dios. Mire, ¿no está de acuerdo en que es insensato escoger otra opción? Esa es la clase de vida que queremos. Amén. Ahora vea qué dice en el versículo 16. Porque donde hay celos y contención, allí hay perturbación y toda obra perversa. Solo existen dos opciones en la vida. Puede vivir sabiamente o vivir insensatamente. Permítame decirle algo. Ya usted lo decidió. Donde sea que esté, ya anda en la senda de los sabios o anda en la senda de los insensatos. Cambie de senda si anda insensatamente. Mire, no es tan sabio. Quizás crea serlo, pero no lo es. No es tan sabio para saber más que Dios. No es tan intelectual para saber más que Dios. No conoce su futuro. Dios sí lo conoce. No sabe el futuro sobre quienes usted influye, pero Dios sí. Dios Todopoderoso, mediante la persona salvadora de Cristo, quien perdona y limpia nuestro pecado, escribe nuestro nombre en el libro de vida, tiene un plan para nosotros y vive en nosotros mediante su Espíritu, Él nos dará sabiduría en cada decisión que tomemos en la vida. Amable oyente, no hay otra forma de vivir. Ahora, si yo tuviera 30 años, usted podría decir, ¿qué tanto sabe? Me alegra tener más de 80. Mire, porque sé que tengo más de 60 años de prueba que todo lo que le digo es la absoluta verdad de Dios Todopoderoso. Puedo decirle eso mismo cuando ya tenga 100. ¿Sabe por qué? Porque eso no cambia. Así es Dios. Puede confiar en Él. Dios no cambiará para usted en nada. Entonces, tiene dos opciones para vivir. Sabiamente, en obediencia a Dios, en sabiduría, o vivir insensatamente, convenciendo a muchos, haciendo mucho, yendo a muchas partes, tendiendo muchas cosas, y luego morirá. Amable oyente, en sus últimos segundos de vida, tengo el presentimiento de que deseará haber escuchado este mensaje. Lo más trágico que puede hacer es morir sin Cristo. ¿Sabe por qué? Porque las consecuencias son eternas. Quizás no sea la mejor vida del creyente, quizás no tenga mucho. Tal vez no tenga títulos con su nombre, tal vez no tenga notoriedad. Quizás la mayoría no le conoce, su nombre no está en la prensa, en la TV, etc. Pero vive para Dios. Ha andado en obediencia a Él. Mire, los valores de Dios no son los del hombre. Lo que Dios considera maravilloso no es lo que el mundo piensa. Así que usted puede decidir. ¿Vivirá usted sabiamente o vivirá insensatamente? Se engañará si vive insensatamente. Es sabio si escoge a Cristo y su senda de vida. Y esa es mi oración por usted.
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3: Una cosa es decir que no tiene miedo y otra muy diferente es realmente sentirse calmado. 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
1: La primera vez que recuerdo haber tenido miedo fue cuando tuve que predicar mi primer sermón. Mi madre me dijo que leyera Josué 1:9, que dice: «Mira que te mando que te esfuerces y seas valiente, no temas ni desmayes, porque Jehová tu Dios estará contigo en donde quiera que vayas». Luego me dijo: «Hijo, no te distraigas, porque el Señor tu Dios está contigo esta noche cuando estés frente a la gente». La clave está en llenar nuestra mente con la verdad de la palabra de Dios. Somos hijos e hijas del Dios viviente. Nuestro Dios es el soberano del universo. Él está en control de todas las cosas, de modo que, si realmente creo en esa verdad, no tengo razón alguna para estar ansioso o angustiado. Cuando reconozco que estoy ansioso por algo, enfoco mi atención a Dios. Recuerde lo que dice Isaías 41:10. «No temas, porque yo estoy contigo». No desmayes porque yo soy tu Dios que te esfuerzo. Siempre te ayudaré, siempre te sustentaré con la diestra de mi justicia. Amable oyente, no mire ansiosamente a su alrededor porque al hacerlo se olvida del soberano del universo. La gente dice: «Bueno, no puedo evitar lo que pienso». Sí, sí puede. En otras palabras, es su voluntad la que elige lo que su mente piensa o no piensa.
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